0: Bueno, pues a todos muy, pero muy buenas tardes. ¿Sabían que están en sintonía de Luna Star Radio? Ya han pasado, como quien dice, pues 2 horas. Nos falta esta y una más, así es de que no se la pierdan, porque vamos a estar pues felices de concluir otro día, otra tarde más. ¿Verdad, Chencho?
1: Sí, don Beto. Ay, me agarró corriendo. Fui a la cocina a ver qué había de comer y qué cree.
0: ¿Qué? ¿Qué encontró?
1: Nada, don Beto.
0: Bueno, pues ni modo. Pero sin embargo, ahorita yo le voy a regalar algo. Traje unos mazapanes.
1: ¿Unos qué?
0: Mazapanes.
1: No. Los mazapanes son así gorditas en el polvo, que se hacen y luego si no te tomas un vaso de agua, te ahogas con esos mazapanes. Mejor tráigaselos usted. Bueno, ¿de qué vamos a hablar ahora?
0: Mire, ahorita vamos a platicar de nuestros artistas favoritos, como siempre. ¿Quiénes, por ejemplo, en este día nacieron? ¿Quiénes en este día se nos adelantaron?
1: ¿Se nos adelantaron o se pelaron ya?
0: Como usted quiera, pero vamos a hablar de ellos en un momentito. Déjeme decirle buenas tardes a Fernando, que no lo hemos saludado desde hace días, pero ha estado ocupado y sin embargo ya parece que, pues no, las cosas se van a normalizar porque todavía no termina el Mundial, todo un mes, ¿no? ¿Qué tal, Fernando? Buenas tardes.
2: Humberto, muy buenas tardes, gusto saludarte a ti y al público presente que nos hace el favor de escuchar.
0: ¿Ha sido medio cansado esta jornada o qué?
2: Sí, Beto. Pues gracias a Dios, pues todas estas 2 semanas ya han sido cansadas de un trajín pues diario mayormente enfocados en esto del Mundial, justamente aquí en San Francisco. Pero todo bien hasta el momento.
0: ¿Y qué te has encargado tú? ¿Para qué fuiste contratado?
2: Yo soy líder de un grupo de 10 voluntarios en el cual ellos me indican qué es mi trabajo. Tengo un jefe. Claro, que es de FIFA. Ellos, entonces, basado a eso, pues nos dan nuestros uniformes y todo completo. Entonces, tenemos que estar a tal hora en un lugar para que de ahí nos lleven al estadio. No podemos ir con nosotros con nuestro propio carro. Nos juntan todos en un lugar y hay un auto que nos llevan a todos al estadio.
0: Y hacen diferentes...
2: Diferentes actividades, cada uno en el respectivo lugar que le corresponde. Te puede tocar operaciones abajo, te puede tocar con los VIP, te puede tocar en el campo, te puede tocar en la suite, donde ellos te designen.
0: ¿Te designan diferentes...?
2: Sí, diferentes, sí.
0: Diferentes cosas que hacer. Ah, qué bueno. Pues ya estamos en espera de cuadro deportivo, que hoy sí tenemos. Y me imagino que... Pues vamos a platicar del Mundial, vamos a platicar de todo lo que viene, ¿no?
2: Sí, Beto, vamos a analizar los juegos, desde que ha empezado, analizaremos los juegos, ¿no? La mayoría que vamos a tener y lo que hay, lo que se está realizando actualmente. También tendremos notitas de tenis, tendremos también de automóviles, también de béisbol con nuestro querido Oscar de Zacatecas, y también vamos a analizar... Y hablaremos de los árbitros, lo bueno y lo malo de cada uno, de cada juego que cada uno hemos tratado de ver y analizar y pues dar nuestras opiniones cada uno, ¿no? Y todavía falta que termine la segunda ronda, porque el miércoles ya empieza la última ronda, que quiere decir el tercer juego de cada selección. Ya en esta semana se sabe quiénes quedan y quiénes se van.
0: Eso sí que está bueno. Yo tengo el calendario para el mañana, no, déjeme ver, junio 24, muy buenos.
2: No, mañana es 23.
0: No, por eso, pero quiero hablar de junio 24, que es cuando la selección de México.
2: Ah, ya, entra. Claro, ahí empieza.
0: El junio 24 me interesa mucho, porque hay muy buenos juegos. Switzerland con Canadá, Bosnia and Herzegovina. Morocco Haití.
2: Marruecos, ¿eh? Con Haití.
0: Scotland y Brasil.
2: Escocia y Brasil, ya.
0: Muy buen juego. Sudáfrica y South Korea. Y Seychelles contra México. ¿Cómo ve ese juego?
2: Pues te voy a decir, de México, pues está cómodo, va a haber cambios. Automáticamente ya ellos están en primer lugar, por más de que quieran alcanzar, pues no, ya no en su grupo, pues ya pasaron en primer lugar. Ahora vamos a esperar los resultados de los otros juegos para ver con quién juega México en su estadio, que se queda en casa. Puede ser Brasil o puede ser Marruecos. Brasil. Uno de esos dos, sí.
1: Ese no me lo pierdo. Yo desde que conocí personalmente a Pelé,
2: ¿sí?
1: He amado con todo mi corazón el equipo de Brasil.
2: Sí.
1: ¿Ahí juega Pelé o ya se fue Pelé?
2: ya no está.
0: Pelé ya no está, ya está arriba.
1: Ah, ¿sabe quién fue el dios del fútbol? ¿Quién es conocido como el dios del fútbol?
0: Sí sabía, pero dígalo.
1: El apodo del dios del fútbol se asocia de forma más sólida y constante con Pelé, especialmente en los medios deportivos de habla inglesa, donde sus logros profesionales y su fama mundial se utilizan para explicar dicho sobrenombre. ¡Nombre! Pelé. Oiga, don Beto, pregúntenle a Fernando, que se la sabe de todas. ¿Quién era mejor, Pelé o Messi?
2: No, pues acuérdense que son tiempos diferentes, mi estimado Beto. En esos años, pues, Pelé siempre ha quedado ya en la historia. Messi está haciendo su historia. Messi es hoy en día, en la actualidad, pues, como lo quieran tomar cada persona, el mejor del mundo, supuestamente, ¿no? Pero en el tiempo de Pelé, pues, para mí era Pelé. Luego también está, no nos olvidemos de Armando Maradona. Ese también, lo que sea de cada quien, fue bueno. Lo comparan, no hay comparación, porque son tiempos diferentes, mi estimado Beto.
1: Yo ahora me he estado metiendo mucho en el fútbol y
2: qué bueno.
1: Ya creo que tengo los conocimientos necesarios para que ustedes me den trabajo en su programita de cuadro de
2: fútbol. Hay algo que Beto no has dicho. El día martes, el día de mañana, se termina el segundo juego. Tú nombraste el día miércoles, que empieza ya la fase final, que es el tercer juego. Pero hay algo que quiero indicarte aquí, que normalmente ha habido 4 juegos diarios, cada día, pero a partir del miércoles hay 6. El miércoles 24, 25 y 26 hay 6 juegos diarios.
1: Válgame.
2: Eso es lo que no hiciste en hincapié, pues.
1: Y hay gente que no se los pierde, no come por estar viendo.
2: Claro que van a haber juegos a la misma hora, uno en un lugar, en otro lugar, a la misma hora. No, entonces quiere decir que tú vas a decir qué juego vas a ver. Lo que acabas de nombrar tú, el día 24, por ejemplo, Suiza con Canadá juega a las 12 del mediodía. Okay, pero también Bosnia con Qatar juegan a esa misma hora. Ahora, ¿cuál te gusta ver? Canadá, tú vas a escoger.
0: Claro.
2: Ahora, el siguiente es a las 3 de la tarde juega Marruecos Haití y también Escocia Brasil. Uh-huh. ¿Cuál te gustaría ver? Ya tú escoges. Uh-huh. Y a las 6 de la tarde, Sudáfrica, Corea del Sur y México, Checoslovaquia. A las 6 de la tarde. ¿Cuál te gusta ver?
0: El de México. Obviamente.
2: Por eso hay 6 juegos. Igual el día jueves viene a ser lo mismo. El día viernes igual. Y el se acaba ya los juegos. De ahí ya sabemos los que quedan para el 16, para la otra ronda.
1: Oiga, don Beto, ¿y cuándo juegan los Dodgers contra los Angelitos?
2: Ya jugaron.
0: Se lo perdió. Bueno, pues está interesante todo esto del Mundial.
2: Y pues tenemos análisis, como lo vuelvo a repetir, en el cuadro deportivo, pues ahora a las 6:30, ¿no? Vamos a dar lo más que podamos de todos los juegos y para que estén al pendiente, pues si nos hagan el favor de escucharnos.
0: Perfecto. Bueno, pues estaremos al pendiente para que ustedes no se lo pierdan.

0: Americana.
1: Pues yo muy bien, ¿y usted?
0: No, pues yo también muy bien, gracias a Dios. ¿Y usted?
1: Pues ya le dije que bien.
0: Ok, no se enoje. ¿Va usted a hablar de artistas o va usted a irse por otro lado?
1: No me voy por otro lado. Vamos a hablar de algunos, porque tenemos pocos minutos, ya que hoy, pues, viene Cuadro Deportivo.
0: O sea que usted prefiere más Cuadro Deportivo que hablar usted de Vicente Garrido.
1: Bueno, si me dice usted quién fue Vicente.

0: curiosas, como por ejemplo esa de no me pregunten más, no, no me platiquen más, perdón, porque pues es que estoy medio confuso con las canciones. No me platiques más, tracata, traca, po, po, po, po, po.
1: Bueno, ya pues, ¿no? A ver, déjenme ver. Estaba yo buscando a Vicente Garrido para darles un poquito más de detalles. Y efectivamente, aquí lo tengo. ¿Saben quién fue Vicente Garrido? Quizás muchos no lo recuerden, pero él es conocido como el padre del bolero moderno. El mexicano Vicente Garrido revolucionó la música romántica al priorizar el texto y la profundidad poética sobre el ritmo bailable. Bueno, él provenía de una familia de mecenas y músicos. Sus bisabuelos apoyaron a Juventino Rosas, el compositor del vals Sobre las Olas, y su abuela cantó en la ópera de Milán. Nomás para que vea que Vicente Garrido venía de una familia de artistas. Era poeta desde niño. Su padre fue el poeta Vicente Garrido Alfaro, lo que le permitió convivir con intelectuales desde muy pequeño. A los 15 años ya le habían publicado un libro con sus primeros poemas. La musa, le decían la musa de la cantina, compuso su obra maestra, la canción No me platiques más, inspirado en una mujer que trabajaba en el cabaret. El cabaret se llamaba Cien Flores. Era un modesto local donde él tocaba el piano por apenas 15 pesos diarios. ¿Se dan cuenta? Pero después, leyendas como Nat King Cole, Billie Holiday cantaron sus éxitos. Primordialmente esta de No me platiques más. ¿Quieren oír cómo cantaba Vicente Garrido? Y si encuentro a Nat King Cole, también se los voy a poner. Pero vamos primero con el autor de esta bellísima canción. ¿La escuchamos? Sí, claro que la escuchamos. Aquí está la canción No me platiques más, con su autor.
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0: ¿Qué le pareció, Chencho?
1: No, Beto, pues esa sí es música, no, porquerías que pones. Canciones románticas que llegan al alma, que llegan al corazón. Oiga, don Beto, ¿por qué no pone un pedacito de la canción de Nat King Cole? Porque usted sabe que esa canción fue interpretada y traducida por leyendas internacionales de la talla de Nat King Cole y Billy Crosby. Y no sé si usted quiera recordar a Nat King Cole con esa de No me platiques más. ¿No?
0: Sí. Si usted gusta, puedo poner un pedacito de esa canción para que vean hasta dónde llegó la fama de Vicente Garrido. Escuche, escuche.
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¿Qué le pareció, eh? No, hombre, olvídese. Qué bonita música. Bueno, hay muchas cosas interesantes de otros artistas que pues yo quisiera platicarles antes de ir a otro programa que ya está preparado y es de una hora. Por si no lo escucharon, pues no se lo pierden. En un día como hoy nació una gran cantante también que ustedes han de conocer, Rocío Banquells, actriz, cantante mexicana, que trabajó en muchas telenovelas como Te dejaré de amar, La fiera, Juegos del destino, etc. En un día como hoy murió de una sobredosis de somníferos la actriz y cantante estadounidense Judy Garland, también muy conocida. En un día como hoy, pero en el 2004, a Enrique Guzmán le hicieron una operación de corazón abierto que le practicaron al cantante y actor mexicano Enrique Guzmán. Bueno, se hizo mexicano, él es venezolano, pero se hizo ciudadano mexicano. Le hicieron la operación en un hospital de la Ciudad de México y fue pues un éxito. Y como dato curioso lo estamos mencionando. Sus hijos, Luis Enrique Guzmán Pinal, Daniela y Enrique Guzmán Walter, pues aseguran que su padre salió muy bien de la operación. Y para finalizar, en un día como hoy, pero en 1978, murió el locutor mexicano y animador de televisión Francisco Rubiales, mejor conocido como Paco Malgesto. ¿Cómo ven ustedes? Eso es todo. Paco Malgesto. ¿Sí lo recuerdan ustedes? Pionero de la época de oro del cine y famoso cronista taurino. Y pues su vida estuvo llena de datos sorprendentes, tanto en su carrera como en su vida. Su verdadero nombre, en realidad, el de Paco Malgesto, era Francisco José Daniel Rubiales Calvo. Y el seudónimo de Paco Malgesto nació como un juego de palabras al combinar su apodo Paco y su fuerte carácter. Paco Malgesto, fíjense nomás. Tomó parte en telenovelas, tuvo algunos escándalos, ¿saben? Su matrimonio con Flor Silvestre terminó de manera muy dramática. Tras una fuerte separación, él la denunció en tribunales por abandono de hogar y adulterio, logrando la patria potestad de los hijos que tuvieron en común. Háganme el favor, eso no me lo sabía. Participó en el cine y todo eso. Paco Malgesto, conocidísimo locutor, especializado precisamente en el arte taurino, que disfrutaron y disfrutamos con mucho placer hace muchos años en México. Eso es todo. Y continuamos. Esto que viene a continuación, si no lo escucharon, no quiero que se lo pierdan.

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1: Ay, qué bonito, qué bonito. Ya empezaron los corazones. Muchas gracias. Miren, los primeros que han llegado los he recibido con mucho afecto y cariño. Y yo se los devuelvo con mucho amor. Gracias por estar con nosotros en TikTok, aunque sea un ratito. Al rato nos vamos a desconectar para que siga en nuestra plataforma, Luna Star Radio. Pero aquí estamos. Qué maravilloso que pues nuevamente estamos con ustedes en esta semana veraniega. Bueno, espero que hayan tenido una mañana con un lindo despertar. Pero ahora les invito a que disfrutemos la tarde calurosita que tenemos. Bueno, calurosita pero rica. Esta es su estación Luna Star Radio Internacional. Su radio preferida por diferente y sobre todo por la más bonita música para un público distinguido como ustedes. Yo sé que les gusta el wiri wiri, pero también la música, así es de que vamos a hacer una combinación a todo dar en este inicio de semana. Y tenemos muchas cosas interesantes, qué noticias, qué chismecitos, también curiosidades. Y pues si quieren enterarse de todo esto, pues les vamos a pedir que permanezcan con nosotros. ¿Cierto o no, Chencho?
2: Bye. Vaya, pensé que no me iba a saludar con eso de que pues lo dejaron estar solo ahora. Pero mejor, más vale solo que mal acompañado, don Beto. Mire, se ve usted tan bonito solo, no con tanta nigua.
1: Bueno, ya pues, diga buenas tardes.
2: Buenas tardes, don Beto. ¿Cómo se pasó su día del padre?
1: Pues, no le quería decir, pero me lo pasé a toda madre.
2: El día del padre se lo pasó a toda madrina, qué bonito. Pues hay que disfrutar la vida, don Beto. Ahorita le tengo unas palabras tan bonitas, pero después de esta cancioncita para ir agarrando vuelo, ¿ok? Gracias por los corazones. Yo sé que todos se los mandan a usted, pero pues también para mí que me toque algo, ¿verdad? A ver, póngase una cancioncita así como para arrancar.
1: ¿Qué le parece si ponemos una de Christian Nodal? Es una de las nuevas, ¿eh? Para que pues la disfruten y me digan qué tal. Si les gustó o no los gustó, o no les gustó, sino para quitarla de la lista. La quitamos de la lista, la quitamos.
2: A ver, don Beto, ¿cómo se llama la cancioncita?
1: Se llama Se me olvidó.
2: ¿Se me olvidó otra vez? ¿No es la de Juan Gabriel?
1: No, esta sí se llama simplemente Se me olvidó. Con esto les digo buenas tardes, bienvenidos a Luna Star Radio Internacional. A ver qué les parece.

0: Ándale. ¿Qué les pareció la cancioncita de Cristian Nodal?
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0: Eso. Sí, efectivamente somos una estación digital con muy buen sentido. A donde quiera que llegue nuestra señal, ahí es donde queremos nosotros precisamente saludarles a todos con mucho afecto. No sé dónde nos puedan estar escuchando o viendo en TikTok, pero les invito para que marquen el número telefónico. Denme la oportunidad de saludar a alguien de ustedes. No importa de qué parte nos llamen, de lo más lejos queremos una llamada. El número está aquí. Si no, yo se los digo, 323-714-7363. A ver quién es la primer persona que se anima a ponerse en contacto con nosotros.
2: Yo, don Beto. Oiga, don Beto, me deja decir unas palabras así bonitas para empezar el show así con amor, con... Pa' que sigan los corazones y los likes.
0: A ver, ¿qué palabras va a decir usted que valgan la pena?
2: No, se me hace que voy a decir algo mejor que lo que usted dice, porque para componer palabras bellas, aquí su servidor, Chencho Matarranas, ¿qué otro apellido? Sobrino de Amado Nervo. Listen, carefully, don Beto. Les digo para que lo asimilen. Les digo estas palabras para esta tarde. Hay que disfrutar de la vida. Fíjese lo que le voy a decir. Hay que disfrutar de la vida porque significa vivir con alegría y la felicidad de estar en este mundo. Aprovechemos cada día de nuestra vida para alcanzar nuestras metas, para empezar nuevos proyectos, para amar y ser amado, para enfrentar los miedos y vencerlos, para ser cada día mejor. He dicho.
0: Fíjese que mientras usted decía esas bellas palabras, se me cayó aquí un pelo en la nariz.
2: No era un pelo, don Beto. Hasta acá se vio porque estoy viendo TikTok. Era un moco.
0: No sea mentiroso.
2: Oiga, don Beto, hablando de la felicidad de la que yo hablé ahorita, estaba un matrimonio que se acababa de acostar. Fíjese qué bonitas cosas le platico yo. Era un matrimonio que se acababa de acostar y la mujer le susurra al marido en el oído. Oye, mi amor, ¿te acuerdas, mi amor, qué felices éramos hace 6 años? Y luego dice el marido, 6 años, pero si no nos conocíamos. Por eso te digo, cariño. Éramos felices porque no nos conocíamos.
0: Oiga, no empiece con cosas contrarias al romanticismo que ya empezó. ¿Correcto? Correcto. Vamos a ver quién nos está mandando saludos. Rápidamente voy a mencionar los primeros. Aquí me están pidiendo una canción. Dice, canción Si Vuelves con el grupo de Super Odisea. Es la primera vez que oigo yo el nombre de ese grupo. Bueno, no sé qué tal toque. Vamos a buscarla. Si la encontramos, con mucho gusto, les complacemos. Por sus likes, gracias. Y si hay una llamada, pues la vamos a contestar inmediatamente. ¿Qué le parece, mi queridísimo Chencho?
2: Me parece very well. Papas con betabel.

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1: Fíjense nomás esta canción que acaba de pasar. Ándale, Shakira ya cantando con el grupo Frontera. ¿Cómo ven ustedes? Pero está bien la combinación. Me gustó, me gustó. ¿Qué pasa, mi queridísimo Chencho?
2: No, pues ponga esa canción desde el principio, pues esa yo la quiero, y luego la arranca y luego no dice quién va a cantar. Por favor, a ver.
1: Esta la canta

0: Bueno, pues qué bonito, qué bonito. Mis amigos, muy, pero muy buenas tardes. A los que nos acaban de sintonizar, debo decirles que escuchan Luna, esta radio internacional. Y aquí estamos, como todos los días de las 3 a las 7. Ay, los partidos.
1: Ahorita que venía yo para acá, estaba escuchando cuál partido, don Beto, que no supe ni cómo quedaron. Ahí le suplico de la manera más atenta que me diga, por favor, quién estaba jugando. ¡Ah! Venía oyendo yo Francia-Irak. ¿Y qué cree, don Beto?
0: A ver, sorpréndame que yo no tuve oportunidad de escuchar.
1: Tenía que ganar Francia. Irak 0, Francia 1. Fíjese nomás. Y luego, y no sé si estén jugando, pero yo creo que sí, en cualquier momento, Norway y Senegal. A las 8 de la noche, Jordan y Algeria. Y mañana, hijo de su chiflada madrina, don Beto. Oiga, hoy jugó temprano Argentina y Austria. Por cierto que, pues, ganó Argentina, ¿no? Pues tenía que ganar Argentina, don Beto. Ay, Dios mío, qué felicidad. Oiga, don Beto, ¿usted sabe cuál fue el hombre más feliz de la Tierra?
0: ¿El hombre más feliz de la Tierra? No, no sé.
1: Pues, Adán.
0: ¿Y por qué Adán fue el hombre más feliz de la Tierra?
1: Simplemente, don Beto, porque no tuvo suegra.
0: Bueno, no sé. ¿Que usted no es feliz con su suegra?
1: Pues ahorita no tengo, don Beto, la tenía. Pero yo la quería mucho. Le decía yo, ay, cómo la quiero a mi suegra.
0: ¿Y de veras la quería?
1: Sí, quiero a 100,000 millas lejos de mí.
0: 100,000 millas lejos de usted. Oiga, hay algo simpático que quiero encontrar, ya que ganó Argentina 2-0. Algo de los jugadores. Porque siempre que hay un juego, se comenta sobre el jugador que más se lució en el partido y demás. Y pues hay quien verdaderamente se destacó. Y ahorita vamos a platicar eso.
1: Oiga, don Beto, ay, ¿y cómo pasó usted su día del padre? Platíquenos, don Beto, platíquenos.
0: No, bueno, pues fui a comer con la familia. ¿Y usted?
1: No, pues yo también, pero no con mis hijos. Fueron unas chamaconas que me invitaron a festejar el Día del Padre. Que aunque yo no sé ni dónde están mis hijos, pero de todas maneras soy padre. Ay, dígame Dios, fui a un restaurante, mira qué bueno. Hablando de que ganó Argentina, no, pues fuimos a un lugar argentino. Ya ve que allí en los lugares argentinos hay unos cortes, pero riquísimos. Unos cortes de carne, que pa' qué le digo. Y le digo yo al mesero, mesero, me hace un favor, tráigame por favor un filete, pero un filete que no sea histérico.
0: ¿Le pidió usted un filete que no fuera histérico?
1: Sí, ¿sabe cuál es ese filete histérico que yo le pedí?
0: ¿Cuál es el filete histérico?
1: Pues uno así que no tenga nervios. ¿Le gustó o no le gustó? Digo, pues, porque en este restaurante, ay, a veces están buenos los bisteces y a veces no. No me olvides. Luego que ya me sirvieron allí el bistecito, viene el che y me dice, ¿y cómo está su platillo? ¿Cómo encontró usted la chuleta que le trajimos? Le dije yo, pues sí, la chuleta, muy bien, estaba debajo de la papa.
0: Ay, ay, vamos a los mensajes y agradecerles sus likes. y, ¿qué más? Corazones.

0: Bueno, continuamos, continuamos. Estaba buscando, si me ven así que estoy pegado en algo, es porque estoy buscando cosas interesantes para compartirlas con ustedes. No es que me estoy haciendo, no. Ando buscando cosas que valgan la pena. Y precisamente encontré algo muy interesante.
1: No se haga. No las encontró. Yo le digo, váyase a tal página y ahí la encuentra. ¿Para qué? Sí, sí. No. Bueno, oiga, don Beto. Pues estaba hablando usted de que... pues ganó, ¿cómo se dice? Argentina a Austria. Y no, pues olvídese, man. Ya le andaba a ¿cómo se llama? A Messi, porque falló en un penal. Ah, no, pero se reivindicó con un doblete. Hace historia y lleva a Argentina a 16avos. ¿Sé de fútbol o no?
0: No.
1: Eso que no sabe nada de fútbol, yo sí. Messi, gigante, el gigante, el argentino que se convierte en el máximo anotador de los mundiales. Oiga, don Beto, a propósito de fútbol, ¿sabía usted que hoy es el día del futbolista argentino? Fíjese nomás. Y ganó este muchachón. ¡Ay, qué la fregada! Pero cuéntanos, ¿por qué es el día del futbolista argentino?
0: Qué bueno que me lo pregunta mi queridísimo Chencho. Este 22 de junio se celebra el Día del Fútbol Argentino. Día del Futbolista Argentino. Es un homenaje al segundo gol histórico de Diego Armando Maradona ante los ingleses durante el Mundial en México 1986, celebrado en el Estadio Azteca de la Ciudad de México. ¿Cómo ve? Esta efeméride se celebra, o se celebraba, mejor dicho, anteriormente, el día 14 de mayo, para conmemorar el gol de la selección argentina de fútbol al equipo inglés por parte del jugador Ernesto Grillo, en el partido celebrado en el Estadio Monumental de Argentina en el año 1953, con una victoria de 3-1 de Argentina sobre Inglaterra.
1: Don Beto, cuente cosas bonitas. Yo sé que Diego Armando Maradona anotó el gol conocido coloquialmente como la mano de Dios, así como lo oye. Esto fue en el histórico partido de fútbol del Mundial de México que enfrentaba a Argentina contra Inglaterra. Y después de esto, pues... ya, esto se hizo muy popular y los ingleses chiflaron a su Mauser. Pero hay algo que yo quería hablar también de Messi. Si es que usted me permite. Si no, pues chifle a su madrina.
0: Mire, yo estaba hablando de Messi y voy a terminar hablando de él. Pues muchos elogios a Messi, el argentino que se convierte en el máximo anotador de los mundiales. Pero me hizo una pregunta muy interesante usted fuera del aire, mi queridísimo Pantaleón.
1: No, que Pantaleón, ese era uno de sus lunáticos. Mire, usted me podría decir, porque si no yo tengo el dato, ¿quién supera actualmente a Maradona?
0: ¿Quién supera actualmente a Maradona?
1: Sí.
0: Yo le voy a decir, el futbolista que supera actualmente a Diego Armando Maradona, tanto en el consenso de la crítica especializada como en la gran mayoría de los récords estadísticos individuales, es Lionel Messi.
1: Eso quería que me dijera. Sí. Pues esta estrella, Lionel Messi, pues logró destronar al Pelusas, como le decían a Diego Armando Maradona. Lo destronó en varios de los registros más importantes del fútbol, consolidándose como el máximo referente histórico. Ni modo, pues ahorita lo máximo en fútbol es Messi. Pero guardamos un recuerdo muy, muy especial de Diego Maradona, que fue lo máximo en el fútbol argentino. Ah, pero cómo era goloso, ¿verdad?
0: ¿Eso qué tiene que ver? ¿Eso qué tiene que ver? Estamos hablando de fútbol, no de vicios.
1: Bueno, pero yo me acordé de él. ¿Le cuento algo? Para que se rían, pues. Pero estamos hablando de Maradona. ¿Cuáles fueron? Usted sabe que Maradona se fue a entrenar, se fue de técnico del equipo de fútbol en Sinaloa. ¿Recuerda eso?
0: Sí, sí recuerdo, cómo no. Se fue de técnico del equipo de fútbol en Sinaloa.
1: Pues precisamente yo le quería platicar algo para que se eduque y sepa que hay gobierno y nos sigan mandando corazones y likes. Pues, ¿cuáles fueron las primeras palabras de Maradona cuando se fue de técnico del equipo de fútbol de Sinaloa?
0: Eso sí no sé. ¿Cuáles fueron las primeras palabras de Maradona cuando se fue de técnico del equipo de fútbol de Sinaloa?
1: Las primeras palabras fueron estas. A ver quién le entiende. Las palabras de Maradona fueron: ¡che! ¡Juntos haremos polvo a todos los rivales!
0: ¿Y por qué dijo que a todos los iban a hacer bolos?
1: Don Beto,
2: ay, se lo dejo
1: de tarea.
2: ¡Abur!
1: Abur.

0: de las canciones románticas de mis paisanos, Los Temerarios, esta que se llama ¿Cómo te recuerdo? Buenas tardes, están ustedes en sintonía de Luna Star Radio y nos pueden ver, aunque sea un ratito, en TikTok. Muchas gracias. Saludos para Gustavo. Gustavo Macías.
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0: Esta es la lista de las personas que han pasado por nuestra página. Martín García, Nanis, Beto, no sé cuál Beto, DJ Normis, ah, muy bien, Macario Arteaga, Alan P, GL La Parra, Félix Mendoza, Jim Mejía, Genaro Pinales y Alan P. Ponga su nombre completito y me gustaría mucho que me dijeran de dónde me están mandando el saludo o de dónde se están poniendo en contacto con nosotros. ¿Qué les parece? ¿Correcto? ¿Perfecto y exacto? Qué bueno que DJ Normis nos manda saludos. Ya sé qué es lo que quiere. Le vamos a complacer. Escuchen y apunten este número de teléfono. ¿Ok? Este número de teléfono porque se les puede ofrecer, digo yo. ¿Cierto? ¿O no? Oigan.
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0: Es hora, sí, ya Normis contenta, ¿verdad? Pues para una fiesta no se necesita llevar tanto instrumento. DJ Normis lleva lo necesario para amenizar la fiesta a todo dar. Teléfono 760-680-0775. ¿Correcto, Chencho?
3: Ya lo apunté. Ya le apunté porque como ella ameniza toda clase de eventos, ahora que se muera mi suegra la necesito ahí. Imagínese, ta, ta, ta, ra. Qué lindo es tu cuco y mi suegra enterrada.
0: Cállese, cállese. Bueno, vamos a ver qué más tenemos por aquí. Les iba a contar más bien otra cosa.
3: Uh-huh. Oye, don Beto, agradezca que ya van más de 12,000, bueno, se está acercando a 12,000, ¿cómo se dice? Likes y corazones. Toda esa gente que lo está viendo en TikTok, para que vean qué bonita gente. Y usted decía que no le mandaban corazones. Ya son muchos, ya, por favor. Ya no manden más, ya no.
0: Bueno, a usted que no le manden, a mí sí que me lo manden, ¿ok?
3: Bueno, nuestro número telefónico, si ustedes quieren llamar, háganos el favor de, ¿cómo se dice? De marcarlo, que nosotros lo vamos a atender con mucho gusto, con todo placer. Seguro que yes.
0: A ver, Chencho, ¿me mandó usted este cuentito?
3: Sí, pues ahí se lo mandé para que me haga el favor de, pues, ciertos... pues ahí para que lo platique, si quiere yo lo cuento, porque a mí me salen mejor los chistes que a usted.
0: Ah, a usted le salen mejor que a mí. Bueno, pues cuéntelo.
3: Órale, yo lo voy a contar. Fíjese que fueron el elefante, la jirafa y la gallina a hablar con Dios.
0: No diga mentiras.
3: Es un cuento. Álgame Dios, ¿usted cree que todo esto es cierto? No, es un cuento. Fue el elefante, la jirafa y la gallina a hablar con Dios. Y el elefante le dice a Diosito, Diosito, achícame la trompa, porque todos los animales se burlan de mí por mi nariz y la trompota que tengo. Y Dios le contestó, don Beto. Le dijo, mira hijo, con esa nariz tú puedes tomar toda el agua que quieras sin agachar la cabeza. Con tu mocote, tomas el agua que quieras. Y además, con esa trompa, tú te puedes bañar tú mismo. Dijo el elefante. Bueno, Dios mío, tienes toda la razón. No me achiques la trompa entonces. La jirafa también tenía una petición para Dios. Le dice la jirafa: Señor, achícame el cuello, que soy la burla de la selva. Todos se burlan porque tengo un pescuezote. Y le dice Dios: Mira, hija, con ese cuello tú recoges los frutos más altos y frescos de los árboles. La jirafa también le pide disculpas a Dios. Dice: Está bien, Señor, me quedo con mi pescuezote. Pero llegó el turno a la gallina. Y la gallina le dice: Señor, a mí no me digas de lo que yo te voy a decir. Y no me andes con cuentos, Señor, dijo la gallina. Y dice Dios: A ver, dime, ¿tú qué quieres? Dice la gallina: Mira, Señor, o me agrandas el hoyo o me achican los huevos.

0: Hola, hola, ¿cómo están? Muy buenas tardes. Como cada lunes a esta hora, estamos iniciando su tan esperado programa Cuadro Deportivo. Yo soy su amiga Marta Marta, saludándoles a través de Luna, esta radio internacional. Pues muy bien acompañada, ¿eh? ¿Cómo están, muchachos? Buenas tardes.
1: Muy bien, Martita, buenas tardes. Gusto de saludarles, pues un lunes más. Pues el gusto de verlos a cada uno de ustedes, mis compañeros. Pues para hablar, tenemos mucho de qué hablar, mucho fútbol. Demasiado, demasiado, ya con la Copa del Mundo que empezó ya hace 2 semanas.
0: Muchas emociones,
1: pues,
0: ¿verdad?
1: En cada juego, claro que sí. Jorgito.
2: Muy buenas tardes, Martita.
0: Buenas tardes.
2: Señor Humberto Luna, compañeros, Blas, personas que nos escuchan. Muy buenas tardes. Tenemos un banquete que darnos el día de hoy con acerca de los juegos, comentarios y especialmente también críticas buenas, positivas y también para los árbitros que han actuado hasta ahorita este momento.
1: Y desde una misión especial lo hemos mandado a Tomás a que cubre partidos de Argelia y Jordania. Tomás, muy buenas tardes.
3: ¿Te escuchan?
1: Sí, sí te escuchamos. Adelante.
3: Saludos a todos ahí en el estadio, en el estudio. Estamos aquí en el estadio esperando el partido entre Jordania y Argelia.
1: Sí, cuéntanos, ¿cómo está por allá? Dinos.
3: Está la mente a todo dar. Este es el momento en que vamos a hablar de los resultados que van hasta ahorita en las elecciones.
1: Sigue, Tomás, estás en el aire.
3: Ok, bueno, desde que quiero empezar, desde izquierda a derecha, primero con lo de México, los primeros partidos, a pesar de que mucha gente, incluyendo expertos en la materia, no tenía mucha confianza en México, demostró un par de cosas buenas México. Primero, jugando muy bien como conjunto. Segundo, aprendieron de sus partidos de preparación. De los partidos de preparación, Corea y Japón los hicieron ver mal, no podían salir de atrás. Cuando fueron contra Corea y le ganaron 1-0, le jugaron excelentemente de atrás hacia adelante. Con pases sobre la línea de los coreanos, avanzaron bastante. Y aunque Corea los presionó bastante, terminaron dominando el partido. Y yo veo a México con muy buen semblante que viene. Y la sorpresa que viene, pienso yo, que vamos a ver a Ochoa en la portería y un par de cajas por ahí en el tercer partido para que descansen los otros muchachos.
2: Oye, Tomás.
3: Contra Corea y Sudáfrica.
2: Oye, Tomás, la selección de México está haciendo bien su papel. ¿Te acuerdas que te dije de que el entrenador lo que tenía que hacer contra Corea era tocar el balón? El primer tiempo, francamente, lo dominó Corea. Ese fue mi punto de vista, que el primer tiempo lo dominó Corea. El segundo tiempo se destrabó por el error que cometió el guardameta coreano, en el cual pues cayó encima de su jugador, perdió el balón, y la suerte que estaba el jugador de las Chivas, que solo llegó a tocar el balón. Pero ya en el segundo tiempo, ya con ese gol, con el ámbito todo a favor de México, México ya empezó a superar poco a poco a los coreanos.
3: Sí. Yo veo con los dos resultados, más que el resultado, como jugaron, pues veo con la capacidad para no solo obviamente hacer bien el tercer partido, pero creo que inclusive ganar el primero de la siguiente ronda, que van contra uno de los mejores tercer lugares. Los veo en muy buena posición para lograr una victoria en ese partido.
2: Sí. Todo va sonando bien. Esperamos de que México para el siguiente va a descansar, como tenemos suspendido a unos jugadores, para que entren nuevos. Hablando de la... ¿Cómo viste a la selección de Estados Unidos?
3: Ah, precisamente. Si podemos comparar, la vista es mejor que la de México en el sentido de que ataque y ataque, siempre poniendo presión tanto a Paraguay como a Australia, a pesar de que Australia es un poquito mejor en el sentido de que tuvo buena condición física, Estados Unidos los presionó bastante. Y Estados Unidos trae 3 o 4 jugadores revulsivos que entran y le cambian el panorama. Entonces yo veo a Estados Unidos con muy buenas oportunidades de que también ganen su partido en la siguiente ronda de 16avos. Como cosa extraña, mi partido contra Australia, por poco entraba Katia del árbitro de México, cuando se lastimó un poquito Félix, el árbitro. De repente le da un calambre y Katia le trae el juguito de pepino y lo recupera, pero se hubiera dado algo no muy común que un árbitro hubiera entrado a reemplazarlo en los últimos 5 o 10 minutos. Pero en resumen, Estados Unidos lo veo muy, muy bien con la actitud con que entran, la condición física que traen, y ya están mejor en la defensa, ya no me preocupa tanto la defensa.
2: Ok, Fernando, ¿cómo ve la selección de Estados Unidos?
1: Pues bien, como dice fíjate que lo he visto a Estados Unidos ahora en estos dos juegos, pues yo los he visto mejor que sus partidos de práctica. No sé si dio cuenta usted en los partidos de práctica de ver cómo iban de arriba hacia abajo. Ahora me gustó el último juego, presionaron, me gustó el cómo dominaban ellos en el, a mí me gustó el medio campo, no sé si usted se dio cuenta en esa parte, ¿no? Y yo creo que bien merecido para ellos.
2: En el primer juego contra Paraguay, completamente borraron a Paraguay.
1: Sí.
2: Completamente le salió un juego casi perfecto al entrenador. Todas las piezas se trabajaron correctamente. Todo se ubicó. Todo le salió de maravilla. Los 4 goles. Okay. Un pequeño error de ellos y pues fue el 4-1. ¿Me entiende? Pero realmente el segundo juego, ya el equipo con el que se enfrentó ya tenía mayor experiencia, claro. Ya los había visto, bien. Y empezó a jugarles un poco más el balón. Pero Estados Unidos siempre el primer tiempo lo dominó. El segundo tiempo, ¿qué es lo que pasó? Que ya el otro equipo empezó a usar su condición física.
1: Sí.
2: Empezó a contacto recio contra. Por eso hubieron pequeñas broncas en el juego.
1: Pero ese es el. Acuérdese que ese juego, así juegan ellos.
2: Australianos, así es.
1: Así juegan. No, para ellos es normal.
2: Para ellos
1: quizá
2: es normal.
1: Quizá para nosotros no. Por eso lo que dice usted es que comenzaron ellos a jugar de esa manera. En la situación que usted acaba de comentar.
2: Correcto. ¿Y qué es lo que hizo? Lo que me encantó es del futbolista americano que no bajó la guardia. Uh-huh. Empezaron también a usar su cuerpo físico, que también lo tienen ellos. Sí. ¿Me entiende? Y bien para el espectáculo, porque realmente hubieron pequeñas broncas en el cual dije yo, esto se va a poner más feo, pero así pasó.
1: En resumen, Tomás, ¿tú cómo ves el próximo juego de México con Chequia?
3: Yo creo que eso puede ser un partido de trámite.
1: Claro.
3: Ojalá y le dé oportunidad a Ochoa, que de cualquier manera, primero porque pues por honor, segundo porque se lo ganó y de repente lo prepara por si le gusta, y tal vez con cuatro jugadores nos gustaría que entraron ahí desde el comienzo. Mora, el jovencito, me gustaría que entrara con la impresión de que agarre todavía más suficiente, y me gustaría que intentara con otro número 9, otro delantero, de repente me mote para que agarre confianza o más minutos para este muchacho, el que entró más unos minutos, que se llama el hijo del Chapo. ¿Cómo se llama Jiménez, porque de repente nos ocupa en los siguientes dos partidos y pensando positivo, son 7 o 8 partidos los que puedes jugar, es importante que prepare más jugadores emocionalmente y que ganen confianza. Pero creo que es un partido de trámite más que todo.
1: Claro, el juego de de este, también el último de Estados Unidos, que juegan acá justamente en Los Ángeles con Turquía. ¿Cómo ves eso, Jorgito?
3: Rápidamente pienso ahí que Turquía va a querer sacarse las dos penas malos, le va a quedar todo, y no me sorprendería que le gane Estados Unidos, porque Estados Unidos va a tener unos 3 o 4 cambios.
2: Sí, está. Yo estoy de acuerdo contigo, Estados Unidos tiene que poner ahora ya más a los otros jugadores que no han tenido la oportunidad de participar, darle descanso a los titulares para que realmente, yo creo que tal vez no lo van a perder, pero de perder lo tienen que empatar para seguir con ese nivel. ¿Y a Canadá cómo lo ves?
1: Tomás,
3: de una manera bien tranquila, Canadá ha hecho muy buenos papeles, juega bien sólido, nada súper maravilloso, pero bien ordenado, bien disciplinado, y dio buenos resultados. Yo pienso que la goleada que debió sacar de 6-0, más allá del resultado, y demostró cómo están desincronizados, juegan como
1: Tomás. Tomás, ¿me escuchas? Tomás, no te puedes hacer un ladito, hay mucha bulla, interfiere ahí a donde estás, muévete de ahí donde estás, porque está mucha bulla y que no se puede escuchar muy bien, Tomás.
3: Pero es el alboroto y el entusiasmo del mundial.
1: No, sí, sí, sí, pero acuérdate que estamos en el aire, sí, está bien.
3: Bueno, mira, por último, a ver si se escucha un poquito, algo que se me hizo muy interesante, tanto Francia como Argentina demostraron por qué son candidatos. Fue el show de Mbappé y el show de Messi, las dos máquinas goleadoras.
2: Correcto, de eso eso lo vamos a discutir ya en el siguiente blog. Pero sí, Tomás, estamos de acuerdo, tú tienes que disfrutar ese juego entre Argelia contra Jordania. Disfrútalo, pero vas a estar de regreso en la siguiente sección, ¿de acuerdo?
3: Seguro.
2: Okay.
3: Cuídense mucho y saludos a toda la gente que nos escucha y siempre nos apoya.
1: Y okay. Hablamos después de la otra sección.
3: Cuídense.
1: Okay, esperamos.
2: Hablando de estábamos hablando de Canadá. Sí. Realmente Canadá está haciendo muy bien. Comenzó mal.
1: Sí.
2: Bueno, no perdió, pero
1: empezó no muy bien.
2: ¿Me entiende? Porque hubiera comenzado rete mal si hubiese perdido en su casa, pero empató y ya en el segundo pues ya se desquitó.
1: Algo, Jorgito, que acaba de decir tú, es muy importante. Digo, una observación en este juego de Canadá con Qatar. ¿Ya viste lo que pasó?
2: Sí. ¿Viste? ¿Cómo salió el lesionado, el jugador?
1: Canadiense Ismael Cohn. En el partido contra... Fíjate que sufrió la rotura del...
2: Del tobillo.
1: Del peroné.
2: Peroné.
1: El peroné y la tibia. Es lo que tengo el informe que mandaron. No, digo, y salió muy bien, dice fractura tibia y peroné.
2: Ajá, lo vamos a terminar de discutir en el siguiente segmento. Martita, ¿sabía usted?
1: Dígame.
2: Que quién es el jugador con más... le voy a poner una fácil.
0: A ver, por favor.
2: ¿Cuántos penales ha fallado Lionel Messi en los mundiales?
0: Pues quién sabe, muchos, ¿no? ¿Cuántos serán? ¿Unos 2, 3?
3: Incluyendo
2: ahora. Le pegó. Porque ¿sí? Realmente había fallado 2. Ajá. Y ahora es el tercero.
0: Mire,
2: que falló con el día de hoy. Así de que Messi ha fallado 3 penales en 3 mundiales diferentes.
0: Wow.
2: El primero fue allá en Rusia. El segundo fue en Qatar. Y ahora acá en Estados Unidos.
0: ¿Y cuántos penales ha metido al gol?
2: Ese viene la siguiente que le iba a preguntar.
0: Es que es interesante saber, ¿verdad? Exacto, para ver más o menos la estadística.
2: Exacto.
0: Bueno, pues gracias. ¿Qué les parece si regresamos en un momentito?
1: Sí. ¿Cómo no,
0: escuchen la nueva producción de Cuadro Deportivo que está buenísima? No se vayan.
2: Okay.
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0: Felicidades, me gustó la nueva canción de Cuadro Deportivo. Nomás que se me hace que no me mencionaron, ¿verdad? No, estaban hablando de los profesionales, de los árbitros.
1: No,
0: los
1: árbitros. No. Ahí le vamos a poner un check mark al ¿cómo se llama?
0: Al autor.
1: El autor de la canción.
0: No, pero está muy padre, los felicito, me encanta el trabajo que hacen. ¿Con qué vamos, Fernando?
2: Con Oscar.
0: Ah, aquí está Oscar.
2: Ya tenemos a Oscar.
0: Ya está listo.
2: Oscar, qué bueno. Mi estimado Oscar, muy buenas tardes. Un gusto saludarte, mi estimado Oscar.
3: Igualmente, Fernando, y todo tu equipo de colaboradores. Marta también, que hace 3 semanas que no la escuchaba. A la orden y mucho gusto desde Zacatecas, tarde de intensa lluvia por acá en Zacatecas.
2: Ah, mira. Fíjate que hay que empezar, yo creo, con la pelota blanca, el tenis. Fíjate que este lunes arrancó el torneo de calificación para el torneo de Wimbledon en Londres. ¿Cuántos jugadores lo disputan y cuántos lugares se asignan para este torneo?
3: El torneo de calificación previo al Grand Slam permite la inscripción de 128 jugadores. Hay que ganar 3 partidos en el llamada quali y ellos pueden ocupar uno de los 16 lugares que se asignan. Hoy lunes, por la diferencia de horario, 7 horas de diferencia con la Gran Bretaña, se ha cumplido la primera jornada y debo decirte, Fernando, que un gran número de tenistas argentinos presentes en el torneo de calificación. Pues solamente uno, fíjate, fue un día malo para el tenis argentino en esa parte. Todos perdieron, con excepción de uno solo que avanza a la segunda. Hay que ganar 3 juegos, ¿eh? No es nada fácil. Y bueno, de aquí al próximo jueves tendremos ya la relación de los 16 tenistas que avanzan al inicio del torneo el próximo lunes 29 de junio.
2: Dime, mi estimado Oscar, ¿quiénes son los jugadores designados como cabeza de serie?
3: El día del sábado, el pasado fin de semana, se dieron a conocer los jugadores cabeza de serie. Voy a mencionar a los 8 grandes, a los 8 favoritos. Recordarán que Carlos Alcaraz sigue siendo el gran ausente debido a la lesión. No estuvo en Roland Garros, no estará en Wimbledon y bueno, todavía la participación en el Abierto de los Estados Unidos está en veremos. Bien, número 1, Jannik Sinner, el tenista italiano. Número 2, el alemán Alejandro Zverev, quien ganó Roland Garros. El número 3, el canadiense Ali Sime. Número 4, de los Estados Unidos, el joven Ben Shelton. Número 5, el australiano Alex Di Manur. Número 6, otro jugador de los Estados Unidos, Taylor Fritz, que por cierto ganó antier a Zverev en un torneo inglés. Número 7, Novak Djokovic, el gran jugador serbio. Y número 8, el ruso Dani Medvedev.
2: Oscar, también platícanos de la victoria del día de ayer domingo en dobles de la pareja de Marcelo Arevalo y el croata May Pavis en el torneo celebrado en Queens, en el Reino Unido.
3: Pues una buena noticia para los amigos salvadoreños, para la gran familia tenística de El Salvador, porque Marcelo Arevalo y Matt Pavic siguen haciendo historia. Son la pareja número 3 ya del mundo. Y ayer en Queens, en la final, ganan 6-2 y 6-4 a la pareja del finlandés Harry Heliovaara y el jugador del Reino Unido, Harry Patten. Así es que una gran victoria para Marcelo y bueno, a estar muy listos y seguiremos su trayectoria, tanto de Marcelo como de Matt Pavic en Wimbledon, donde seguramente estarán sembrados en un magnífico, magnífico lugar.
2: Mira qué bueno, qué buena información, mi estimado Oscar. Ahí me voy a cambiar de deporte. Dime algo de Beb, Oscar. Danos a conocer la marcha de los equipos en las ligas mayores cuando se acerca la mitad de la temporada y también en la Liga Mexicana de Verano.
3: Pues sí, ya estamos en la recta, pues prácticamente a la mitad de la temporada de las ligas mayores. Ustedes saben perfectamente que el Juego de las Estrellas marca la mitad de la temporada. Y bueno, hoy lunes se inician nuevas series. Y rápidamente les recuerdo que los Yankees de Nueva York son líderes de la división este de la Liga Americana, sí, con ventaja de 2 juegos sobre Tampa Bay. En la división central, Guardianes de Cleveland, apurado liderato, 1 atrás están un equipo sorpresa, Medias Blancas de Chicago. Y en la división oeste de la Liga Americana, los Marineros son los líderes, perseguidos por los Atléticos de Las Vegas y Rangers de Texas. Y en la Liga Nacional, en la división este, Bravos de Atlanta, con amplia ventaja sobre Filadelfia. En la central, los Cerveceros de Milwaukee, también amplia ventaja sobre Cardenales. Y Los Ángeles, Dodgers de Los Ángeles, ventaja de 9 sobre los Padres de San Diego y de 9.5 sobre Arizona. En este momento, les puedo informar que en Minnesota está jugando el equipo líder, los Dodgers de Los Ángeles, contra los Twins. Se está cerrando ya la última entrada, 9ª entrada, y el equipo de los Dodgers está ganando 2-1 a los Twins. Y en la Liga Mexicana, rápidamente, División del Norte, los Toros de Tijuana. Recuerden ustedes que ahí está jugando Tony Turner, el que fuera tercera base, Justin Turner de los Dodgers. Pues bien, los Toros de Tijuana son líderes, luego los Charros de Jalisco y tercer lugar, Caliente de Durango, sorpresa. Y en la división sur, Diablos Rojos del México, mi equipo de siempre, líder, seguido por los Olmecas de Tabasco y los Guerreros de Oaxaca.
2: Ah, qué bueno, mi estimado. Fíjate que por último quiero preguntarte sobre los autos. Fíjate, el próximo sábado 27 se corre el Autódromo de Querétaro, la 6ª fecha de NASCAR México. Una de las categorías es la NASCAR Challenger, en donde compite el joven zacatecano Mateo Girón, quien ocupa la 5ª posición. ¿Qué me puede decir de eso, mi estimado Oscar?
3: Pues, fíjate, ustedes saben que la fiebre mundialista acapara el interés informativo, sí, pero otros deportes debe continuar. Y sí, el próximo fin de semana, una 6ª competencia, la 6ª de la temporada, y ahí está, lo hemos platicado aquí, un joven, 18 años, Mateo Girón, con un gran futuro en el automovilismo deportivo de competencia. Su equipo está listo para la reaparición, su vehículo número 5, y bueno, pelear. No ha ganado este año una sola carrera, no ha ganado. Ha estado en podiums, va en 5º lugar, Emiliano Richard lleva 180 puntos, y Mateo en el 5º lugar con 148 puntos. La competencia sabatina será en horas de la tarde para concluir en las primeras horas de la noche del sábado allá en el Autódromo de Querétaro en la categoría NASCAR Challenge de NASCAR México Series.
2: Pues muchas gracias, mi estimado Oscar. Bueno, yo creo que tienes algo más.
3: Pues saludar a todo el auditorio y estar pendiente de lo que ustedes también están pues muy muy atentos, lo que es el Campeonato Mundial de Fútbol. Zacatecas ha estado disfrutando de todos los partidos, y bueno, recordar que Noruega está venciendo a Senegal 3-0, el equipo de Francia que vence hoy, y la espera del próximo miércoles, cuando México busque concluir su participación en la primera ronda, ya está asegurada su participación en los 16avos de final.
2: Ok, Oscar, muchas gracias. Estamos en contacto. Muy buenas noches.
3: Muchas gracias. Un saludo para todos ustedes y muy buena noche.
2: Gracias.
1: Bueno, continuando, nada más unas pequeñas notas del centro de El Salvador.
2: Sí.
1: El Salvador va a jugar, la selección del Salvador va a jugar un amistoso, sí, contra el equipo LAFC de acá de Los Ángeles el próximo 5 de julio en el BMO de Stadium aquí en Los Ángeles. Uh-huh. Y realmente pues es algo muy bien, porque como ya sabemos de que está parada la liga estadounidense y pues los jugadores necesitan estar en movimiento
2: antes de activos, sí, activos. Claro.
1: Así es de que, y la otra es de que la selección sub-20 de El Salvador realmente, oiga, estoy muy sorprendido, ha ganado casi la mayoría de sus juegos amistosos y tiene 12 jugadores no nacidos en El Salvador. Y aparte de eso, acaban de agarrar a uno de la sub-17, okay, que es un ganés de padre salvadoreño también. Y ya está entrenando a la sub-17.
2: ¿La sub-17?
1: Sí, de la sub-17. Ah, ahorita yo creo de que ese es un buen inicio para la sub-20. Aparte, ya hablando de una información, no sé si usted la sabe. ¿Sabe de que FIFA le revocó la credencial a un periodista paraguayo?
2: Sí, dígame, usted tiene...
0: A ver, ¿por qué? Cuenten el chisme completo, por favor. Pues
1: dice de que este periodista paraguayo, hizo muchos ataques personales y comentarios despectivos contra el árbitro salvadoreño Iván Barton, sí, y a otros oficiales, porque él fue el árbitro entre Paraguay y contra Turquía, uh-huh, en el cual... El árbitro Barton tuvo un buen inicio, porque era su primer juego en este mundial, y le tocó la mala suerte o buena suerte de que, ¿se acuerda que habíamos hablado acá de que todo aquel jugador que se tapara la boca, ajá, contra otro jugador iba a ser tarjeta roja?
0: Ah, okay.
1: Y entonces, un jugador de Miguel Almirón, de Paraguay, pasó el jugador, estaba discutiendo y se pone la mano y le dijo, a saber qué le dijo, y viene este jugador, el jugador turco, que lo que hizo, va con el asistente y le dice, mira, se está tapando la boca, me está insultando. El VAR llama al árbitro, porque el árbitro no lo vio, uh-huh. Y ve que realmente el jugador Almirón, el paraguayo, se tapa la boca, lo insulta. Uh-huh. Pues, ¿qué es lo que hizo? Sacó la primera tarjeta roja del juego. Entonces, este periodista empezó a atacar a Iván Barton, ya personal, algo personal, uh-huh, insultándolo y todo. El periodista se llama Jorge Chipi Vera, quien trabajaba con la cobertura del torneo para un grupo de medios de Paraguay. Así de que FIFA lo castigó, le removió su...
2: Credencial
1: como periodista y le dijo, bye, bye. Váyase para su casa, aquí no puede seguir participando porque no vamos a permitir que insulte, uh-huh, despectivamente.
2: Ahora, esa de taparse la boca, ya se había hablado que es modificación de la regla, aumentarle la regla, uh-huh, de que no deben hacer eso. Uh-huh. Eso ya venían con los equipos, los coaches, todos ya sabían que eso también de el cambio de reglas se iba a aplicar en este mundial. Uh-huh. Y este muchacho, Iván, el árbitro salvadoreño, pues miró, vio, está siguiendo las reglas y lo único que hizo, lo señaló tarjeta roja. Uh-huh. ¿Ya? Entonces, y ahí comenzaron muchas polémicas, porque escuché mucho, yo también mucha crítica a lo que acaba de decir Jorge, ajá, de que no debería, ajá, pero sin embargo pasó. Muchos lo felicitaron y muchos lo criticaron. Ajá. Entonces, por haber aplicado la regla que se iba a aplicar en este mundial.
0: Ajá. Pero sido, yo creo que amarilla, no roja, se me hace muy fuerte. No,
1: es que el castigo es una tarjeta roja.
0: Tiene, sí, que ser así.
1: No es amarilla.
2: Ya lo hemos hablado aquí, en las modificaciones, ¿te acuerdas? Lo hemos hablado de lo que iba a pasar.
0: Ajá. Tomás está en la línea también, si lo quieren, sí. Sí, sí, preguntarle a ver él qué opina.
2: Tomás, ¿nos escuchas?
4: Sí.
2: Ok, a ver, tu opinión referente a eso, ¿qué crees tú?
4: Rápidamente, por eso de este muchacho Álvaro Areña, es lo que sí estuvo muy bien.
2: Tomás, ponte el teléfono, no hables en speaker, se escucha muy mal. No speaker, por favor. Tomás.
4: ¿Se
2: oye mejor
4: así?
2: Sí, no, así no, no, se por bien. Por favor, Tomás, te escucha muy feo.
4: Bueno, hablando de árbitros,
2: ahora
4: las
2: sí.
4: Las dos árbitras, Tori Pence de Estados Unidos y Castilla de México, van muy bien. Tori ya tuvo un desempeño excelente en su partido. Castilla le acaban de designar Tunisia contra Holanda para el jueves y siento que es un partido donde ella se va a desempeñar y a proyectar la personalidad que tiene. Entonces, al igual que Tori, siento que se van a ganar otra siguiente designación, tal vez la próxima semana, en la primera ronda. Están demostrando que inclusive tienen más personalidad que 3-4 de los árbitros que ya han quedado un poquito mal.
1: Exacto. Entonces, de eso,
4: qué bien por los árbitros de CONCACAF.
1: De eso te iba a decir, de que Tori Pence me gustó cómo manejó el juego.
2: Sí.
1: Muy bien. Okay, con una buena autoridad. Okay, no se dejó nada de que porque era juego de hombres y de mundialistas y de tipos millonarios, no se dejó. Estoy para nada.
2: Impresionado.
1: Y hizo muy bien su trabajo, porque realmente uno de los árbitros que me he quedado de ver es el que llevó al pobre de el juego de Canadá contra Qatar, donde salió lesionado el jugador,
2: yeah.
1: Okay, y el árbitro no hizo absolutamente nada. ¿Cómo viste eso tú?
4: Así es. Inclusive, pasaban ese desempeño y pone que un partido más que haga muy bien Tori, la veo como candidata para una semifinal, o inclusive por ahí la final, si de repente
2: no.
4: los grandes árbitros se van porque sus equipos siguen participando.
1: Yo creo que lo que le pueden dar a ella es octavos de final.
2: Uh-huh.
1: Hasta ahí creo que van a llegar.
2: Sí, yo también sí, pienso lo mismo.
4: Estaría muy bien para demostrar que de verdad estamos apoyando a las mujeres.
1: Ah, no, sí, eso es muy bueno porque realmente han hecho un buen trabajo hasta ahorita. Okay.
4: Otro detallito de las cosas que alrededor del Mundial, Marta. Ya se sabe que Irán está en Tijuana por cuestiones diplomáticas que no pudieron estar en Estados Unidos.
2: Así es.
4: Y resulta que ya México inclusive les ofreció ciudadanía mexicana para si quieren jugar los últimos partidos.
2: Wow. Con
4: la selección de México.
0: Está bien.
1: Te digo que todo mundo saca provecho.
2: Sí.
4: Hey, no, y además se parecen.
1: Sí.
4: Dos, tres, creo que se apellidan Sánchez como yo. Pasa lo siguiente. Estas son las cosas buenas de un mundial.
1: Sí.
4: México los arropa, los apoya y los quiere, y ahí se demuestra el calor humano que genera un mundial, que es lo más bonito.
0: Sí, sí.
1: Oye, Tomás, ¿sabías, que seguimos hablando de los árbitros, ¿sabías cuánto van a percibir en este mundial los árbitros? ¿De dinero?
4: ¿Cuánto les van a pagar?
1: Sí. Fíjate que
4: mucho más de lo que tú y yo juntos hicimos en toda nuestra carrera.
1: ¿Te acuerdas que cuánto ganábamos? $200 diarios para cada vez que los mandaban a arbitrar afuera de Estados Unidos. Y estos chicos se van a llevar 100,000 más juegos que hagan. Según cómo vayan avanzando, pueden llegar hasta llevarse $300,000. Oye,
4: es increíble, pero pienso que es muy justo con todo ese billete que está generando FIFA.
2: Uh-huh.
4: Qué bueno que le toque un poquito, aunque sea los árbitros.
1: Correcto, muy bien. Y hablando de Iván Barton, pues él tiene su designador, ya tiene su juego designado para el 25 de junio a las 18 en el Dallas Stadium. Va a llevar un juego bastante difícil, que es Japón contra Switzerland, ¿ok?
4: Sí. Hablando de este partido de Japón, ya los últimos, los terceros partidos se van a jugar a la misma hora dentro de cada grupo, sí. Porque no quieren que haya malintenciones ni mal pensamientos. Entonces, en cada grupo, el tercer partido, los dos se van a jugar a la misma hora.
1: Correcto.
2: Sí, no, mira, tocante eso, acá tengo la información, Tomás. Empezando ya en la tercera, que empieza el día miércoles, antes había 4 juegos diarios, pero ahora empezando ya la última ronda desde el miércoles 24, va a haber 6 juegos cada día, miércoles, jueves, viernes y sábado, que se termina. 6 juegos cada día, ¿no? Empezando unos al mediodía y al otro día empezando a la 1 de la tarde. Entonces, son juegos a la misma hora. Entonces, tú escogerás qué juego vas a ver, cuál te interesa más. Yo creo que eso se van a ver el miércoles. Juega Suiza-Canadá a las 12 del mediodía. Lo tengo acá la información. Y Bosnia con Qatar a las 12. Es a la misma hora. Luego a las 3 de la tarde, Marruecos-Haití. Escocia-Brasil son a las 3 de la tarde. Y el último es a las 6 de la tarde, Sudáfrica-Corea del Sur y Checoslovaquia-México. Entonces ya uno va a escoger cuál de ellos quieres ver, me supongo yo. O si van a verlo, pues, o si tienen malas televisores, pues van a ver cada uno en la televisión, ¿verdad? Ahora.
4: No, como todavía es Día del Padre Extendido, sí, que nos regalan un par de televisiones extras.
2: Ahora, el jueves viene el partido, importante para uno de nosotros, que es Ecuador. Ecuador tiene que juega con Alemania a la 1 de la tarde, en el cual Ecuador está obligado a ganarle a Alemania, porque para que no dependa para que no dependa de resultado, porque acá ya todos los creen muerto de Ecuador, y yo creo que no, como dicen ellos, todavía tienen chance si le ganan a Alemania. Ahora, luego juega Curazao y Costa de Marfil.
1: Venga, a Ecuador, a Uruguay, ¿sabe contra quién le toca? Y que tiene, está obligado a ganar.
2: Sí.
1: Contra España.
2: Contra España.
1: Sí, si le gana a España, clasifican.
2: También, fíjate.
1: Ellos no tienen otra opción, ganar o ganar.
2: Ahora, la pregunta para ustedes dos, ¿qué les pareció los juegos de las selecciones que vinieron por primera vez al Mundial? Solamente de las cuatro.
4: Repítela, por favor, la pregunta, repítela.
2: ¿Qué les pareció a ustedes la participación de las cuatro selecciones que vienen por primera vez al Mundial? Y ya saben cuál estoy hablando, ¿no? Costa de Marfil.
4: Pues han dado buen espectáculo, muy buen fútbol. Aun cuando pierden, aun cuando les va mal, se pasan corre y corre jugando fútbol rápido. Varios de ellos han usado mucho expertos de Brasil y de Europa para enseñar a sus entrenadores.
1: Bueno,
4: de los últimos dos mundiales para acá, ya no son los equipos débiles que en 60 minutos se cansaban. Ahora te hacen trabajar fuerte y no es fácil ganarles.
1: Pero recuerda, Tomás, que la mayoría de estas selecciones, por ejemplo, la de Curazao, no tiene jugadores, sí, de Curazao, todos son nacidos allá en Holanda.
2: Es lo que iba a decir.
1: ¿Ok? Pero entonces, exacto, es la segunda, es la selección B de Holanda.
2: ¿Qué pasa? Costa de Marfil.
1: Ajá.
2: Lo mismo.
1: Costa de Marfil es lo mismo.
2: De Holanda. Mira, sí, ahora yo te pregunto a ti, Tomás, personal, ¿cómo ves si a México le toca Costa de Marfil?
4: Nada fácil.
2: No, es una pregunta que quiero que me conteste, porque como lo hemos visto, eso es la pregunta.
4: Yo pienso rápidamente así, para que México le gane cualquiera que le toque los terceros lugares, son similares, no puede salirse de su línea de defender en bloque, de tratar de recuperar el balón inmediatamente, de 2-3 jugadores estar encima y de seguirse apoyando como lo han hecho. Este muchacho colombiano-mexicano está jugando muy bien, pero está jugando muy bien porque los compañeros lo están apoyando, lo buscan, le dan balón, lo apoyan, hacen jugadas con él. Si dejan de jugar de esta manera, no les va a ir muy bien, porque los terceros lugares no van a ser cosa fácil.
1: Oye, Tomás, ¿qué te ha parecido la selección de Argentina, el primero y segundo juego que hubo, el segundo juego de hoy también?
4: Precisamente hoy que estaba viendo, hoy jugaron su segundo juego, yo los pongo de candidatos junto con Francia, y se ven bien sólidos, y a pesar de que todo todavía se juega alrededor de Messi, para mí están jugando mejor que en el último mundial, porque ahora están como más, tienen más madurez técnica, tienen más juego de conjunto. El gol que hace Messi hoy, el segundo gol, increíble, como el muchacho que estaba ahí en medio, sabía que Messi estaba ahí y hace una pinta, deja pasar el balón, eso sí significa que están bien conectados. Y lo otro es que traen una condición tremenda.
1: Oye,
4: nunca había visto a Messi correr tanto como en este mundial.
1: Exacto, eso te iba a decir, de que realmente todo aquel jugador profesional que se prepara hace un buen espectáculo, porque sabías tú que Messi, aparte de los entrenamientos que hacía con el Miami, él pagó a un entrenador para que lo tuviera un entrenamiento especial para este mundial.
4: Así es.
1: Él entrenaba doble, porque entrenaba con el equipo, entrenaba con su selección, pero aparte lo estaban entrenando para mantener esta condición física que ahora está demostrando Messi. Oye, 3 goles en el primer juego, 2 goles el día de hoy, fallando un penal, porque si no hubiese fallado el penal, hubiera hecho otro tripleta. Está como el campeón goleador hasta este momento de todos los mundiales con 18 goles. Es un fenómeno.
4: Yeah. Yo pienso que el único que lo puede alcanzar es Mbappé.
2: Lo va a alcanzar.
1: Ah, no, pues eso ya lo sabemos, de que Mbappé lo va a pasar, sí. No en este mundial, a lo mejor, pero sí en el siguiente.
4: Si no en este, en el que sigue, sí.
2: Una
4: Noruega también es una máquina de hacer goles. No sé si te ha tocado ver ese partido de Noruega. Es increíble cómo agarra el balón, avanza. Y quien se le ponga enfrente pasa por encima de ellos, saca tiro, mete goles, es increíble.
1: Sí, hoy ganó Noruega, ya terminó el juego contra Senegal, quedaron 3-2, ganó Noruega, ¿ok?
4: Y también metió gol ahí.
1: Sí, metió un gol Haaland, ya lleva 3, ¿ok? Sí. En este mundial. Okay. Y Francia ganó 3-0. Con 2 goles de Mbappé.
4: Fíjense que es bonito ver en este mundial que los superestrellas están metiendo los goles, están jugando bien, porque al final de cuentas, mitad del mundo paga para irlos a ver a ellos. Están súper excelentes.
1: Oye, este es un buen mundial para todos los jugadores jóvenes que realmente tienen ambición de ganar muchos millones después de este mundial. Más de lo que ya están ganando.
4: Ahora, ahí les va un detallito de España. No sé si cómo lo ven ustedes. Empezó medio dormido y de repente que despierta.
1: ¿Sí?
4: Y empezó a jugar fútbol. La mayoría de la gente tenía España como el primer candidato para ganar esto. Y yo dije, no, no puede ser, son los primeros partidos. Pero ya lo vi en el segundo y como que despertaron a León.
2: Está jugando
4: su fútbol de conjunto muy bueno.
2: Sí, te voy a decir que para mí sigue siendo uno de los favoritos España. Ese es mi punto de vista particular.
1: Siempre cuando le gane a Uruguay.
2: Y sí le va a ganar.
1: Porque, sí, mire, Uruguay es un equipo duro.
2: No lo vimos jugar.
1: Porque realmente Uruguay se va a jugar la vida en ese juego.
2: Oye, para.
4: Y Uruguay no se puede dar el lujo de perder porque tiene que mínimo empatar, pues de preferencia ganar.
1: Si empata con 3 puntos, está duro para que logre colarse como un tercero.
2: Como el mejor.
1: Pero
4: no, porque Cabo Verde puede ganar y de repente se le va encima.
1: Sí,
4: arriba.
1: Por eso te digo. Entonces ellos están jugando el mundial contra España.
2: Sí, y Cabo Verde juega con Arabia Saudita, imagínate. No,
4: ese partido va a estar buenísimo para verlo, por haber mucha táctica, mucha estrategia ahí.
1: Realmente España tiene que poner todo su, como se dice en los quehaceres acá, poner la carne al asador para poder ganarle a Uruguay fácilmente. Pero claro, tiene mucho talento, eso sí hay que admirarle a España, tiene mucho joven, mucho talento.
2: Muchachos, perdóname, Jorgito, ¿qué hablan ustedes, qué saben de Colombia? Viene un juego bastante bueno de Colombia-Portugal.
1: Ese va a estar candela.
2: Está buenísimo ese juego. ¿Qué piensas tú, Jorge?
1: Mira, realmente Portugal necesita ganar.
2: Claro, sí.
1: Necesita ganar, ha tenido un mal comienzo. Realmente hay mucho desacuerdo internamente por el líder que tienen, que es este Cristiano Ronaldo. Sí. Tiene mucho polémica entre ellos porque Ronaldo pide todas las bolas, si no se le dan se enoja. Falló dos oportunidades, sí, frente a la portería, las falló y realmente pues no le está saliendo bien las cosas a
2: Cristiano. Tengo entendido, Jorgito, que el vestuario no está conforme. El vestuario de Portugal no está conforme. Es lo que tengo en mis notas.
1: Sí, y aparte de eso, pues yo creo que han hablado tanto con Cristiano, se le han revelado varios jugadores. Sí, sí. El talento que tiene la volantía es la que se ha revelado contra el entrenador, diciendo de que deja de titular a Cristiano o lo deja en la banca para que entre como revolucionario en el segundo tiempo, pero realmente ellos piensan y sienten de que Cristiano les está quitando el poderío a los portugueses.
2: Sí, esa es otra, es otra faceta, ¿no? En el cual, acuérdate que ahorita como van, lo acaba de decir tú, si no, Portugal no le gana a Colombia,
1: Portugal si se ves, va.
2: Claro.
1: Se va.
2: Por supuesto.
1: Y
2: por
1: es eso. Uno de los que habían puesto como candidatos.
2: Como candidatos también, exacto.
1: Ya. Colombia la tiene más suave porque pues ganó su primer juego. Uh-huh. Okay. Y realmente pues los colombianos están también haciendo un buen fútbol, pero el obligado en ese partido va a ser Portugal. Y realmente pues
4: sí, eso que están compartiendo los dos, son 12 grupos. Y excepción de dos, tres máximo, que ya está seguro el primer, segundo, o los demás, se juega algo en el tercer partido de los grupos.
2: Claro.
4: O sea que no está, la mayoría no están decididos. La mayoría están por un punto más, un punto menos, un empate, una victoria, y partidos que tienen mucho que ofrecer. Porque inclusive hasta los más malitos que tengan cero puntos, le pueden echar a perder el día a otro partido. Entonces, sí. la última ronda de este grupo, de esta sección primera, va a dar muy buenos partidos porque van a jugarse con garra, con práctica, con ganas, para echarle a perder el partido, por decirlo así, a Colombia, o por ejemplo, a Austria, y de cierta manera, siento yo que va a haber muy buen fútbol en esta tercera ronda.
1: Exacto. Eso es lo que se está... Oye, es que realmente aquí la posición de cada selección es no dar nada. Tienen que realmente dar todo lo que tienen. Aquí yo siempre he dicho que en el Mundial no hay equipo pequeño. No. Todos vienen a morirse en la raya y realmente las selecciones grandes... Yo creo que por aquel ego de decir nosotros somos superiores, están dejando perder puntos y se les están viendo ya muy serio.
2: Sí, fíjate. No,
4: así es. Oye, Martita, para las casas de las apuestas tienen un montón de muy buenos partidos. Van a hacer billetes por montones.
0: Me imagino. Sí, sí.
2: Sí, buen negocio. Es un buen negocio. Sí.
4: Buen negocio. Fíjate que sí. Ahorita sí, no hay ni a quién irle.
2: Fíjate que una pregunta a ustedes dos. Ustedes que han visto los juegos, están viendo los juegos. ¿Cómo cree que hace el presidente de la FIFA para estar en la mayoría de los juegos? ¿Me pueden contestar?
0: ¿Tiene dobles o qué?
2: No, pregunto.
0: ¿Cómo le hace los artistas?
2: ¿Cómo le hace el presidente de FIFA para estar en dos
1: en la
2: juegos,
1: mayoría,
2: la mayoría de los juegos?
1: Por lo general, dos juegos.
2: Claro.
1: Pues tiene su jet privado.
2: Okay. ¿Cómo? Por eso pregunto.
1: Pues termina, acuérdate que los juegos, bueno, en la televisión supuestamente tienen una hora de diferencia de uno al otro, pero él va al primero... y va al tercero o va al último. Él ve cuáles son los equipos y que le queden no muy lejos las distancias.
2: Para estar en los tres países.
1: Para estar en dos.
2: En tres.
1: En tres.
2: Ha estado en los tres. ¿Por qué está? Porque él, te voy a decir, dicen que él viaja en un jet, lo que acabas de comentar. Ese Gustavo,
4: dime. Dirían las malas lenguas, se mandó clonar y por ahí hay un par de personas que se parecen a él igualito, pero no es.
2: No es. Dice, es uno de los jets más sofisticados del planeta, capaz de viajar 13.000 kilómetros sin escala. Alcanza una velocidad de hasta 950 kilómetros por hora.
4: ¿No? Imagínate.
2: Y cuesta nada más, cuesta alrededor de 65 millones. Ahora, eso es de Qatar Airways, el contrato que tiene con ellos. Es un intercambio que es parte del patrocinio que tiene FIFA con ellos. Por eso le proporcionan ese jet para que se viaje de un lado a otro. Porque tú lo ves en un juego, como lo acaba de decir Jorge, y luego al rato lo ves en el otro juego, por lo mismo.

0: pendiente de él para el siguiente término de FIFA y ya está decidido.
1: Oye, Tomás, si quieres ganar millones, apuesta bien. Por ejemplo, una noticia que me moví de risa, que un aficionado perdió $935,000 en las apuestas, que él decía que iba a ganar Canadá a Qatar, 6-0. ¿Y cómo quedó el marcador? Ajá. Entonces, ¿qué es lo que sucedió? Perdió nada más la cantidad de $935,000.
0: Casi un millón.
1: Casi un millón de dólares perdió el primer aficionado por irle a su país, Canadá.
0: Yo que no tengo ni $5 para la quiniela.
2: Estamos iguales.
3: No, fíjate que sí. El juego de mañana, martes, Inglaterra gana, Panamá, Croacia, Colombia, República del Congo, el día de mañana. ¿Cómo la ves?
0: Mañana termina los últimos partidos del primer...
3: De la segunda ronda, del segundo set, claro. Por eso, Portugal juega primero con Uzbekistán, ¿no? Y luego Inglaterra gana, Panamá, Croacia, y en la noche Colombia, República del Congo.
1: Panamá la tiene difícil contra Croacia. Ok, los panameños pues perdieron en su debut. Realmente yo esperaba un poco más de Panamá, pero...
3: Todos esperaban un poco más.
1: Realmente pues... Aquí se juega hasta que el árbitro pega el último batazo y aquí se acabó.
3: Sí.
1: Y en los últimos segundos perdió.
0: Y al igual que Panamá, Croacia también un poquito decepcionó, porque aunque necesitan renovarse, porque ya traen otros jugadores muy veteranos, pero se esperaba más de ellos. Entonces yo pienso que tanto Panamá como Croacia quieren salir con el espíritu alto, le van a echar a perder el día a Inglaterra y a Ghana,
3: sí,
1: también. ¿Sabías tú también?
0: Aunque no va a tener nada que ver, pero de todos modos.
1: ¿Sabías tú que Lamine Yamal ya entró también en los libros históricos de la FIFA por ser uno de los jugadores jóvenes en anotar en un mundial? Pues apenas tiene 18 años.
3: Tiene 18 años ya. 18 años.
1: Y ya metió su primer gol en el mundial, así que ya entró en los libros Lamine Yamal en la historia de los mundiales.
0: Eso quiere decir que si anota Mora, el de México, él sería el más joven.
1: Sí. Si él anotara, sí.
0: Con 17 años.
1: Con 17 años. Ese votaría todavía a Pelé, si él anotara.
0: Sí, con más razón que lo va a poner Javier Aguirre. Ya no es de Javier Aguirre desde hace muchos años. Hace muchos años se moría en la raya con los mismos 11.
1: Sí, si yo fuera el jugador, yo le dijera a mi entrenador, ¿sabe qué? Si hay un penal, denme la oportunidad de anotarlo para que hagan la historia.
0: Así es. Tanto el portero, a Memo, como a Mora, sería bueno que lo ponga, porque de repente pues, le conviene al equipo también que agarren confianza y se sientan a gusto.
3: Pero no dudes, Tomás, de que Aguirre lo ponga en el segundo tiempo a Memo. A Memo Ochoa.
0: Pues es que
3: no lo va a empezar.
0: Se lo ganó, tiene la experiencia y además como que sería bonito que le hagan el honor, ya que lo metieron, pues terminen el trabajo, como dicen por ahí, no dejen el trabajo a medias.
3: Pero sí sabes tú que la Federación Mexicana, perdón, estaba pidiendo a la FIFA que le dieran el valor a Memo Ochoa, que es el jugador que fue a 6 mundiales. La FIFA tiene, le contesta a la FIFA supuestamente la nota que tengo de que no lo puede considerar porque no ha participado. Está seleccionado, pero no ha participado en los juegos.
0: Así es, no tuvo minutos en 2 mundiales.
3: Exacto.
0: Por lo tanto, le da crédito por 4 nomás.
3: Exacto.

0: Señor, qué bueno, así
1: es. Yo, con más razón, lo tiene que dejar que participe el próximo partido.
0: Sí, señor. Bueno, Tomás, a ver, Jorgito.
2: Ha sido un placer tenerte de nuevo, aunque sea por teléfono. Sí, sí. Disfruta el juego.
0: Y el lunes nos vemos.
2: El próximo lunes los vemos y realmente cuentas de tu experiencia como aficionado.
1: Que todos pasen buenas tardes, especialmente la gente que nos escucha, y que siga el Mundial.
0: Gracias, Tomás. Jorgito,
2: saludes a todos, gracias a todos acá y gracias a las personas que nos ven y nos escuchan. Gracias, Martita, gracias, compañero, gracias señor Humberto.
0: Gracias a ustedes, muchachos. Gracias, Marta, nuevamente, Blas, Humberto, no, nuevamente estaremos el próximo lunes con más del Mundial. Traeremos mucho más para poder ya tener ya
2: disfruten los juegos
0: cada día. Y no tome mucho. Y si toman, nos invitan.
3: Por favor.
0: Que pasen buenas noches.
2: Gracias.
3: Hasta el lunes. Ay. Cuídense.
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1: Sí. Buenas tardes. Miren, todavía no doy el número telefónico y ya me están llamando a este número que tenemos aquí en la pantalla de TikTok. Muchas gracias, mis tiktokeros amigos, por tanto like y sobre todo corazón. Con el amor de siempre también les saludo. Gracias a Victorino, a Juan Castillo, a Rodrigo, a Nani, a José Luis del Muro. ¡Órale! Aarón Corvera, Abel Castro, Ramiro Gamino, José Martínez, Miguelito Tito, algo así, y José Sasso. ¡Ah, caray! Bueno, pues a todos ellos, gracias. Y miren, ya estaba recibiendo la primera llamada, no sé de dónde. Vamos a ver quién nos llama. Buenas tardes.
2: Buenas tardes.
1: ¿Con quién tengo el gusto?
2: Luis Franco.
1: ¿Qué pasó, Luis? ¿De dónde me estás llamando? Dime.
2: De aquí, de Sonora, del municipio de Magdalena de Quino.
1: De Magdalena de Quino. Oye, yo tengo muchos recuerdos de Magdalena, Sonora. Magdalena de Quino. Y especialmente una anécdota muy triste que no la quiero platicar, pero algún día. Oye, qué gusto saludarte. ¿Cómo estás?
2: Muy bien, gracias a Dios.
1: ¿Y qué te dio por llamarnos? A ver, dime.
2: Nada más porque ahorita que te miré aquí, que estás en vivo, quería saludarte porque te conozco hace algunos años allá en Hermosillo. Soy de Hermosillo, originario de Hermosillo, Sonora. Y te conocí en unos eventos, tanto como en la radio y televisión, cuando andabas presentando algún grupo en aquel entonces.
1: Sí, yo iba mucho a Hermosillo, porque yo tenía un muchacho allá, dizque estudiando, pero no estudió nada. Dije yo, pues está bien, que haga lo que quiera, es válido, como dices tú. Sí, conozco mucho y extraño Hermosillo. Tengo muchos amigos por allá y tengo tantas ganas de ir que no te imaginas. Y más a Magdalena, que me trae muy gratos recuerdos. ¿De dónde eres tú? ¿De ahí, de Sonora?
2: Soy de Hermosillo, originario de Hermosillo.
1: Ándele, pues.
2: Pero radico aquí en Magdalena últimamente y nomás quería saludarte porque había perdido tu pista, ya no supe nada de ti y todo, y ahorita que estás mirando que estás en vivo, wow, dije, creo que te había desaparecido ya.
1: No, ¿qué pasó? Oye, te voy a pedir un favor, que bajes nuestra aplicación para cuando no nos escuches o veas en TikTok, te vayas a la aplicación y ahí nos escuches a la hora que quieras, donde quiera y como quiera. ¿Qué te parece?
2: Perfecto, y muchas gracias y felicidades por tu programa.
1: Ándele pues, vete ahí en medio de la página, ahí donde me estás viendo, y ahí hay un enlace que dice humbertolunaradio.com y ya vamos a ser amigos por toda la vida, ¿ok?
2: Ok, gracias a Dios, igualmente. Órale. Hasta pronto.
1: Un abrazo para ti, miren qué bonito. Desde por allá, desde Magdalena, Sonora, nos saludan. Tengo unas anécdotas tan lindas y unas tristes, pero un día se las voy a platicar. Buenas tardes. Ánimo, esperanza y mucha fe ante cualquier contratiempo que debes enfrentar. Y que el amor del Creador brille en tu vida todos los días y todas las tardes. Esos son nuestros más sinceros deseos. Que la pases bien con nosotros y diviértete porque tenemos muy buena música. Oiga usted, somos Luna Star Radio. Voy a seguir contestando los mensajes, ¿eh? Y si me llaman, mejor todavía.

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1: Eso sí, Luna Star Radio Internacional. Hola, buenas tardes, gracias, gracias. Pues hoy es martesito. Pues una tardecita para hablar de muchas cosas, ¿eh? Sobre todo algunas curiosidades locas. En una palabra, es un martes colorido. Así es de que a todos, otra vez, les saludo con mucho, mucho gusto. ¿Y cómo están mis grandes amigos, parientes del dios Baco?
2: Excuse me, don Beto, ¿cómo dijo?
1: Que cómo estaban mis grandes amigos, parientes del dios Baco.
2: Qué simpático está usted esta tarde, parientes del dios Baco. ¿Se da cuenta de lo que acaba de decir don Beto? Que somos familiares del dios del vino, de los borrachos. Entonces, en ese caso, diríjase al garrafón. Ese sí es verdaderamente pariente del dios Baco. Es hermano o se me hace que hasta hijo. ¿Cómo diría el garrafón, don Beto, a esto que usted acaba de decir?
3: El garrafón diría: chale, yo no soy eso que están diciendo, hijos de...
2: Su vocecita que tiene de tenor, hijo de la mañana. Bueno, don Beto, pues usted, don Beto, es hijo de Morfeo, dios del sueño, porque solo nos produce sueño con lo que nos dice, y nos vale madrina sus apodos y sus comentarios. Mire, así finalizo mi ¿cómo se dice? Mi participación. Ta, ta, ta, ta.
4: Buenas tardes, don Beto. ¿Cómo está, don Tata?
1: ¿Qué?
4: ¿Qué? ¿Cómo está, don Tata?
1: ¿Y por qué me dice don Tata?
4: Pues por no decirle tata, tata, tata.
1: Qué simpáticos, qué simpáticos. Bueno, pues estamos listos. El teléfono ya lo conocen, aquí lo están viendo. Me pueden llamar. Cotorriemos, para eso estamos. Le vamos a dar vuelo a la hilacha porque tenemos muchas cosas interesantes. Quiero felicitar a quien se pueda llamar Feli, porque hoy precisamente es el santo de las que se llaman Feli. Bueno, ahorita les digo qué significa ese nombre. Si me permiten tantito, vámonos con algo que dice más o menos así. A ver si le gusta, mi querido Chencho.
2: Ándele, hasta que pone música. Hasta que pone música del cielo, don Pedro.

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1: Sí, sí, muchas gracias por escucharnos y por vernos en TikTok. Ya recibí la primer llamadita cuando iniciamos el programa. ¿Y la segunda cuándo? Aquí está el número. De donde quiera nos pueden llamar. Échenos una llamadita rápida y la contestamos al momento, ¿correcto?
2: Sí, don Beto. ¿Se sabe usted el número telefónico?
1: Claro que me lo sé, 323-714-7363. Ahí está en la pantalla.
2: Sí, pues ya sé que está en la pantalla. ¿Qué pasó, mijo?
3: Nada.
2: Mira, hazme un favorcito. Ya que no estás haciendo nada.
3: ¿Como tú?
2: ¿Cómo que como yo? Bueno, si no estás haciendo nada, ¿tú qué estás haciendo?
3: Ayudándote.
2: Ayudándome. Mira, ve aquí a la tienda para que me compres un poco de pegamento.
3: ¿Y si no me da la gana?
2: Ah, mira cómo me estás contestando. Te estoy pidiendo favor que vayas a la tienda a comprarme algo de pegamento.
3: ¿Y si no quiero?
2: Mira, más vale que vayas a comprar pegamento.
3: Que no me da la gana.
2: Mira que te pego.
3: ¿Y cómo me vas a pegar si no tienes pegamento?
2: Ay, qué chiste tan bueno para ti, está bonito. Pero está muy sangrón.
3: Como tú.
2: Mira, no estés diciendo tonterías, ¿ok? Ya. Oiga, don Beto, pues el mundial está que arde. Algo que pasó con un juego me llamó la atención y quiero que usted lo platique. Porque creo que se enfrentó, déjeme me acuerdo. ¿Quién se enfrentó? Se enfrentó hoy, martes, si no me equivoco, déjeme decirle quién. ¿Dónde está la lista que tenía yo aquí? Válgame Dios. Bueno, pero usted sabe que ya jugó, ¿cómo se dice? Portugal y no sé quién y la fregada. Qué lindo comentario hicieron de ¿cómo se llama ese muy famoso, don Beto? El famosito ese, ¿cómo se llama? El Cristiano, no sé cómo se llama ese güey.
1: Se llama Cristiano Ronaldo.
2: Ándale. Pues fíjese que por la segunda fecha del grupo K, Portugal se enfrentó a Uzbekistán en Houston con un doblete de Cristiano Ronaldo, uno de Nuno Méndez, un autogol de Abdulbojid Nematov y un tanto de Rafael Leao. El conjunto portugués goleó 5-0. El Cristiano Ronaldo es de los buenos, ¿verdad? Dicen que los mejores ahorita jugadores que existen y que conocemos está Messi, Cristiano Ronaldo, y no me han visto a mí jugar, ¿verdad? Un día les voy a dar la sorpresa. Van a ver. Oigan, don Beto, algo le iba a platicar, pero ¿qué cree?
1: ¿Qué?
2: Que ya se me olvidó. No, este es un chisme. No es un chisme. Yo quiero, darles un consejo a todos los hombres. Un consejo, ya ve que todos los días yo doy un consejo. Mi consejo de siempre. Hombres, caballeros, lleguen contentos, sonrientes a la casa. Ese es mi consejo. Lleguen contentos, sonrientes, optimistas, cariñosos, atrevidos y golosos.
1: ¿Y por qué está dando usted ese consejo de que lleguen los hombres contentos, sonrientes, optimistas, cariñosos, atrevidos y golosos? ¿Para qué?
2: No, porque si llegan así, verán cómo los van a recibir. Óigame, Si usted llega contento, sonriente, optimista, verá usted cómo lo van a recibir. Porque si no llega así, de lo contrario, la comida va a estar en el refrigerador para que usted cocine y se la sirva.
1: Ahí sí tiene usted toda su razón en la boca.
4: Que seas muy feliz.

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1: Eso, muy bien, muy bien. Bueno, pues vamos a leer si hay mensajes y agradecer a todos los que se están reportando. Aquí tengo la lista de todos los que nos han, pues, estado viendo por un ratito, por un instante, en TikTok. Como por ejemplo, María Salgado. ¿Qué tal, María Salgado? ¿Cómo está? Sara Gallardo, Timimiri, Víctor Díaz, Lobo Munguía, desde el DF. Ajá. Tony Mena Tavera, todos los días está al pendiente de nuestra programación. José López, Celestino Talledos, Ramiro Gamino, Félix Mendoza, José Rosales, Ismael Martínez, Yolanda Arcique, Mexican Ángel, ah, caray, Arturo, Salvador Asensio, Alex, Abelardo Hernández, Roberto Contreras, Manolo de Jesús, Armando Cruz, híjole, Sandra Rodríguez, Salomón Rubio, Susana Bárcenas, Guillermo Monzón, etcétera, etcétera. Y luego quien nos pone saluditos o recados, dice, déjenme ver, voy a donde empezaron los mensajes. Dice Celestino Talledos, buenas tardes Humberto, qué gusto de volverte a ver. Te mando un abrazo desde el Zócalo de la Oaxaca. Ándale, desde Oaxaca. Timmy Mili, saludos don Humberto Luna, me da mucho gusto verlo. Un saludo desde Indiana, mi querido Humberto. José López, ¿qué anda haciendo allá en Indiana, hombre? Y Eva Moreno, en San Diego. ¿Por qué vivir en San Diego si Los Ángeles está más bonito? No se crean, no. San Diego está precioso. Marie, Lupita, saludos para Halton City, Texas. Órale, desde allá nos están viendo. ¡Qué barbaridad!
2: No, don Beto. Ya se está usted internacionalizando, hijo. ¡Álgame Dios! Dice que tuve una experiencia muy triste. Me platicaron, don Beto, que estaba un grupo de amigos platicando cómo les había ido la noche anterior, en su noche de parranda. Y estaban platicando el grupo de amigos porque habían ido a una, ¿cómo se llaman esos lugares donde bailan las mujeres así en un tubo?
1: ¿No sabe?
2: Sí, sí sé, pero no me acuerdo. Y usted sí sabe bien.
1: Se llaman table dance.
2: No, que no sabía. Ay, híjole. Y estaban platicando los tipos de lo que habían hecho, pues, una noche anterior. Y dice uno, no inventen. La chava que me saqué del antro estaba buenísima. Era güera, ojos azules, super boobies, unas pompis que no. Estuvo increíble. Es más, todo terminó a las 5 de la mañana, para que sepan. Y dice el otro, ¿y cómo te fue a ti con la rubia y la pelirroja? ¿Cómo fue? Y dice el otro, no manches, ¿qué cómo me fue con la rubia y la pelirroja? Estuvo fenomenal, compadre. Las dos al mismo tiempo. Nos metimos al jacuzzi los tres. ¡Ay, lo mejor! La mejor noche de mi vida. En eso uno de los que también había ido a la parranda contestaba al punto y dice, ¿cómo son ustedes mugrosos? ¡Qué gachos son! A mí me dejaron a la más fea, la más fregada. La vieja estaba súper fea. Estaba, olvídense, horrible vieja huanga. Y luego estaba molesta. quiso jalar conmigo. Desdichada. Y hasta me trató mal. Y ustedes qué gachos, ¿por qué me dejaron con esa vieja? Y le dice el otro, oye compadre, ¿cómo eres, güey? A ti te llevamos a tu casa temprano porque ya estabas bien borracho. Esa vieja que tú dices era tu mujer.

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1: 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A ver, ¿quién tengo en la línea telefónica? Buenas tardes. Buenas tardes. Buenas tardes.
3: Aló, aló.
1: Buenas tardes.
3: Hola, mi amigo Humberto, ¿cómo está?
1: ¿Qué no es usted la doctora Federico?
3: Así es.
1: Doctora Federico, pero hace como 100 años que no la he visto ni he hablado con usted.
3: Así es, pero yo sí lo veo todos los días.
1: ¿Y por qué no me ha llamado? ¡Qué barbaridad!
3: Bueno, pues aquí estoy ahorita ya llamándole para saludarlo y felicitarlo por su programa. Es muy entretenido, como siempre,
1: qué
3: ¿verdad?
1: Qué bueno. Debo decirle, espéreme tantito, doctora, que usted es una especialista precisamente en hidroterapia, ¿sí? ¿No me equivoco?
3: Así es.
1: Perfecto.
3: No.

0: Así es.
1: Y para la gente que no está muy bien documentada sobre esto, dígame, ¿qué es la hidroterapia?
0: Bueno, la hidroterapia que yo manejo es hidroterapia avanzada.
1: Ajá.
0: No es colónico, es diferente. Es la hidroterapia avanzada que limpia desde el colon, limpio el hígado, los riñones, el sistema linfático, la sangre. Es mucho más profunda.
1: Órale.
0: Entonces es para cualquier enfermedad, cualquiera. No importa qué enfermedad se trate, el cuerpo se recupera. Cuando se limpia realmente, se desintoxica de manera a nivel celular. Y claro, también manejo pues todo lo que es la medicina natural, homeopatía, herbología, aceites esenciales y sobre todo la nutrición correcta, la nutrición.
1: Ajá. Oiga, doctora, si no mal recuerdo, ¿cuántas veces fueron? ¿Una, dos o tres veces que me hizo usted eso?
0: No, fueron mucho más. Yo pues como tengo el conocimiento pues del cuerpo, puedo dar todas las hidroterapias que el cuerpo necesite.
1: Uh-huh. ¿Pero cuántas me hizo a mí?
0: A usted le hice unos... ¿Serán unos 15?
1: No, tanta.
0: Sí.
1: No.
0: Sí.
1: 15 veces sí. Me metió el tubo por donde usted está pensando.
0: Bueno, pues no hay otra manera de hacerlo.
1: Qué vergüenza. Sí, yo me
0: Pero
1: acuerdo.
0: Ya ve qué bien se puso, usted se rejuveneció, se bajó el vientre, muchas cosas, mucho beneficio. Entonces, eso es lo que hace. De hecho, Humberto, en mi método de sanación, que es toda terapia, las terapias que combino, que son entre 7-8 terapias, ya es un método reconocido, es un método, es marca registrada. Ya soy marca registrada como la única en todo Estados Unidos que hago ese
1: procedimiento,
0: esa combinación de terapias para curar cualquier enfermedad.
1: Oiga, sería bueno que fuera que me metiera otra vez el tubo por atrás, ¿no?
0: Pues cuando guste ya debe hacerle falta.
1: No, que sí me
0: cuando
1: hace.
0: Cuando guste ya sabe.
1: Ay, pero la primera vez cuando me dijo, no, pues le voy a... ¿Qué es lo que le mete a uno, doctora? Si no es mucha indiscreción.
0: Es una cánula, es un equipo médico.
1: Uh-huh.
0: Es una cánula especial para la anatomía del cuerpo y pues ahí van insertadas las mangueras. Es una manguera que introduce el agua al cuerpo y otra para que salgan los desechos a la máquina.
1: Ándele.
0: Todo es...
1: Sí, yo me acuerdo.
0: Diseñado médicamente y pues está autorizado por la medicina natural.
1: Me acuerdo que la primera vez que me lo hizo, ¡zas!, me mete la cánula por atrás y ¡ay, Dios mío! Y luego estaba viendo yo por un tubo todos los desechos, todo lo que tiene uno en el estómago, ¿verdad?
0: Así es, los parásitos.
1: Pero se veían ahí animales que pasaban y me saludaban. Ay, Humberto, ¿por qué nos sacas si estamos tan contentos en el estómago?
0: Imagínese de décadas ahí traer esos parásitos, pues no.
1: Ay, Dios. Mire,
0: no es bueno.
1: Me voy a poner de acuerdo con usted porque eso es muy interesante y mucha gente no sabe de eso. Y yo
0: sí,
1: creo
0: no
1: que
0: saben,
1: y yo me sentí muy bien cuando me hizo ese examen, no examen, sino
0: claro.
1: Ese pero pues nos hemos distanciado porque usted está muy ocupada, yo también, pero no, yo quiero que
0: sí, pero pues aquí sigo en el área, estoy en Huntington Park, cuando guste llámeme a mi teléfono
1: el que me llamó ahorita.
0: Es particular.
1: Sí, ándele.
0: Y claro que sí, para que se dé una buena un tune-up, como se llama mi método, el
1: body tune-up. Ay, no, pero si cuando fue la primera vez y después las demás veces ya me gustó.
0: Bueno, pues eso ya no es problema mío, ¿ok?
1: Doctora, le mando un saludo muy especial, le voy a dar una llamadita porque sí quiero que me revise a ver cómo ando. ¿Ok?
0: Claro que sí, Humberto. Con
1: ándale,
0: mucho
1: pues.
0: Gusto.
1: Un placer.
0: Un placer saludarlo, ¿ok?
1: Un placer saludarle. Ella es la doctora Federico, ¿eh? Experta en hidroterapia del colon.
2: Hola, Beto. ¿Y va a ir de vuelta con ella?
1: Pues, ¿por qué no? Pues, si quiero estar bien, ¿por qué no?
2: ¿Se va a dejar otra vez que le metan la cánula ahí por donde usted sabe? Ay, don Beto, con razón usted ya se me volteó.

0: Vaya, fíjense cuántas llamadas tengo queriendo que les mande el teléfono de la doctora Federico. Hay una persona que de Las Vegas precisamente me está mandando un recadito. Dice, por favor, mándeme el teléfono de la doctora. Y luego otra pregunta. Dice, ¿es peligroso ese procedimiento? No, ¿qué va a ser peligroso? Dice, yo quiero la prueba gratis, doctor. ¿Qué pasó? Y luego Roberto Chávez dice, por una aventura, saludos. Ah, está pidiendo una canción. Yo pensé que quería que le hiciera la prueba por una aventura. Ay, Dios mío, Dios mío, Dios mío. Dios mío. A ver, déjenme ver. A ver, esta, déjenme tomarle una foto. Aquí así. Ahí está, a ver. Se la voy a mandar a la doctora para que le llame. Y cuando venga a Los Ángeles, pues que le haga la pruebita.
1: Don Beto, no me hace favor de darme el teléfono de la doctora porque yo tengo ganas de que me hagan cosquillas.
0: No le van a hacer cosquillas. Le van a sacar toda la porquería que trae.
1: No, me olvides, me olvides. No la sacan ni en 3 semanas.
0: Cochino. Bueno, bueno, bueno, vamos a ver, no se imaginan cuánta llamada hemos tenido y qué bueno que la gente se interese por los por lo que platicamos y los temas que abordamos. Déjenme decirles que gracias por todos sus mensajes, sus likes. Fíjense, en menos de una hora que hemos estado conectados a TikTok, nos están viendo, nos han visto la mínima cantidad de casi 16 mil corazones nos han mandado, 16 mil likes. Y eso significa algo muy interesante. Y siguen los corazones. Qué bonito, es lo bonito, dijo Rito. Bueno, pues vamos a continuar, mis amigos. ¿Qué más tenía?
1: No, pues está muy interesante su programa, don Beto. Con eso de que ahora sí. Vas a ir a que otra vez le metan la cánula. Ay, Dios mío. Hablando, si viviera mi suegra, yo la mandaría para que le sacaran todo lo que sabe. ¿Sabe usted en qué se parecen las suegras y las hortalizas, don Beto?
0: ¿En qué se parecen las suegras y las hortalizas? No, no sé.
1: ¿En qué se parecen las suegras y las hortalizas? En que ambas son buenas cuando están bajo tierra. Ay, Dios mío, qué chistoso soy, tan lindo.
0: Si no lo dice usted, ¿quién más lo dice? Bueno, pues felicidades, Ernesto Ismael Martínez. ¿Quién más? Arturo, José, Lupita, Jalisco 7, Juan Guanamo o Guanano, no, Juan Huamán, Chihuahua, no sé cómo es el apellido, pero de todas maneras ya lo estoy saludando, Manolo de Jesús, etcétera, miles y miles de personas lindas nos están viendo a través de TikTok. Ahorita que nos desconectemos, y lo voy a hacer más pronto, porque miren, hemos desaprovechado a doña Kika, que viene, pero no quiere estar en cámara porque dice que se quema. Entonces, para poder ponerla a doña Kika al aire, tenemos que cortar TikTok y quiero que ustedes me ayuden a bajar la aplicación. Ahí en medio de la página hay un enlace que dice humbertolunaradio.com. Y le aprietan y bajan la aplicación inmediatamente. ¿Lo hacen? Se los voy a agradecer infinitamente.
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1: 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Estamos transmitiendo en TikTok. 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
2: Sí, don Beto, sí, somos una estación online internacional. Oiga, qué canción tan bonita puso. Con los Bukis, ¿verdad? Falso amor. ¿Sabe usted que esa canción, don Beto, era la favorita de una de mis primeras esposas? Perdón, era la favorita de mi primera esposa, para que no haya confusión.
1: ¿Cómo? ¿Se ha casado usted varias veces?
2: Pues sí, unas veces casado y otras veces arrejuntado. Usted sabe cómo es la vida de hoy. Hay que agarrar de todo y sin compromiso.
1: Bueno, ¿y por qué está platicando de eso?
2: Porque esa canción le gustaba mucho a mi ex. Ahí está otra llamada, don Beto. Ahorita le termino la anécdota. Ya colgaron. ¿Por qué cuelgan, cobardes? Y le decía que esa canción, pues no me lo va a creer, pero es la favorita de mi ex. Ay, qué recuerdos, don Beto. Fíjese que una vez llegué, pues muy cariñoso, a mi casa. Y pues mi pareja, ¿qué cree? Estaba sentada en el calentón.
1: ¿Cómo va a ser eso? Llegó usted a la casa, muy cariñoso, y vio que su esposa estaba sentada en el calentón.
2: Sí, don Beto, así como lo oye. Estaba sentada en el calentón. Y yo le digo, ¿y? ¿Ahora qué? Y dice mi esposa, mi amor, te estoy calentando la cena. Le dije, yo no me importa que esté fría mientras haya cena, chiquitita.
1: A mí no me dejan picado. Vamos a ver quién llamó. Porque eso de que llamen y cuelguen, no. A ver quién es. Ojalá que me conteste para decirle, ¡cobarde! ¿Por qué colgaste, cobarde? No. Es que llaman a ver si es cierto que contestamos. Y sí contestamos, pero les da pena, muchos no quieren hablar, y menos cuando los ponemos al aire, ¿no? Pero pues sí, nomás cotorreo con ustedes.
3: La persona con la que intenta comunicarse no está disponible. Deje un mensaje después de la señal. Cuando termine de hablar, puede colgar.
4: Ay, qué lástima. Fíjese que le queríamos notificar, si hubiera contestado, que se acaba de ganar un carro. Y queríamos saber si se lo podíamos llevar ahora. Pero como no contesta, le vamos a dar más o menos 15 minutos para que usted vuelva a llamar. Si no llama, ya perdió la oportunidad de ese carro, ¿ok?

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2: Oiga, don Beto. Pues muy bonito lo que está usted hablando y todo, más lo de la cánula esa que le metió en el Chiris Willis.
1: Ya cállese, ya cállese.
2: Don Beto, no se le olvide que hoy es el Día Internacional de la Ingeniería.
1: Sí, efectivamente. Hoy es el Día Internacional de la Ingeniería. Y me gustaría saber por qué. Sería interesante, ¿no? A ver, vamos a ver por qué se determinó que hoy fuera el Día Internacional de la Ingeniería. Pero más que todo, Día Internacional de la Mujer en la Ingeniería. Fíjese qué diferencia. El 23 de junio, como hoy, pues es un día muy especial para homenajear a aquellas mujeres que ejercen un rol que ha sido ocupado tradicionalmente por los hombres en el campo de la ingeniería. Bueno, se celebra hoy precisamente el Día Internacional de la Mujer en la Ingeniería.
2: Porque no hay muchas mujeres ingenieras. Sí, hay mujeres ingenieras, pero hay más, ¿verdad? Sí. Qué bueno que usted está hablando de eso.
1: Bueno, pues con la promulgación del día, se pretende concienciar a nivel internacional acerca de la importancia de esta profesión ejercida cada vez más por mujeres, constituyendo una notable oportunidad profesional para las futuras generaciones, contribuyendo al desarrollo económico de las sociedades a nivel global.
2: Pues sí, ojalá que las muchachas que nos estén escuchando, jovencitas, pues que investiguen qué oportunidades hay en esta rama, don Beto. Ay, yo como quisiera que doña Kika fuera ingeniera, por lo menos agrónoma.
1: Ingeniera agrónoma.
2: Sí, para que se la pasara en el campo allá con las vacas. Y allá sembrando hortalizas, nabos, rábanos y chile. A ella le gusta el chile.
1: Hágame el favor de callarse, por favor.
2: Oiga, don Beto. Hablando de ingenieros o ingenieras en general. Contésteme esto, pero así concienzudamente. ¿Qué piensa usted de 100 ingenieros que están enterrados hasta el cuello en la arena?
1: ¿Qué pienso yo de 100 ingenieros que están enterrados hasta el cuello en la arena?
2: Pues, dígame.
1: No, ¿qué pienso de 100 ingenieros que están enterrados hasta el cuello en la arena? No, pues, pobrecitos.
2: No. Hay una respuesta. ¿Qué piensa de 100 ingenieros que están enterrados hasta el cuello en la arena? ¿Sabe qué? Que no hay suficiente arena.
1: Ay, Dios mío, tiene que salir con su domingo 7.
2: No, pues está hablando usted de los ingenieros. ¿Se acuerda del chiste que contó usted hace mucho tiempo hablando de ingenieros? Había una obra en un lugar, pero un obrero que estaba allí en un andamio se cortó accidentalmente la oreja. ¿Me está oyendo lo que le digo?
1: Sí, que un obrero en una obra se cortó accidentalmente la oreja.
2: Ándele, y le gritó al otro obrero: ¡Oye, búscame la oreja, me la acabo de cortar! Fíjese lo que le dijo al otro, que le buscaran la oreja porque se la acababa de cortar. Al ratito, el obrero le gritó y le dice, ¡oye! ¡Acá está tu oreja! Y dice el otro que se le había cortado su oreja, ¡a ver, enséñamela! Y dice, ¡no, no, esa no es la mía! La mía tenía un lápiz por detrás.
1: ¿Me permite decirle una palabra muy bonita?
2: Usted dígame lo que quiera.
1: No sea mamila.

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1: Eso, es cierto eso que acaban de escuchar. Somos una estación que puede escuchar usted donde quiera y a la hora que quiera. Sobre todo los que ya bajaron la aplicación. No estamos ahorita en TikTok ya, pero por la aplicación nos pueden escuchar aquí en China, en Las Vegas, en México, Centro, Suramérica y Europa.
2: Ay, sí. Nos pueden escuchar en todos lados. Ay, sí. Ahí le tengo una noticia muy mala.
1: ¿Cuál es esa noticia mala?
2: Acaba de llegar su graciosa majestad, la mamá de la India María.
1: ¿Quién es la mamá de la India María?
2: Doña Kika.
1: La mamá de la India María. Bueno, ya, ahí viene, viene. Pásele, doña Kika, pásele.
3: Buenas tardes.
1: Siéntese en la otra silla, por favor, doña Kika.
3: ¿Cuál? No, ya sabes que no me gusta esa que está allá, no me gusta, porque está bien guanga.
1: Pero, ¿cómo sabe que está bien guanga?
3: Porque en esa se sientan puros gordos. Y ya le hicieron ancha, ancha por las nalgotas que traen.
1: Doña Kika, por favor, por favor. Mire, esta es su porra.
4: ¡Doña Kika!
3: ¡Gracias, barberas!
1: Bueno, qué milagro que viene más temprano.
3: Como supe que ya habías cortado TikTok, entonces dije, ahora es mi tiempo, es mi turno. Porque no me gusta salir en cámara, no. Ay, no me gusta quemarme, simplemente. Simplemente, así como lo oyes. No me gusta quemarme.
1: Bueno, ok, está bien, está bien.
3: Estaba oyendo... Perdón. Se me atravesó un pelo.
1: ¿Un pelo?
3: Un cabello, no sé dónde salió.
2: Doña Kika, no se le atravesó un cabello, ¿por qué andaba haciendo?
3: Tú cállate, no te metas, que no es tu turno, es mi turno. Estaban hablando de qué, de qué hora era el día de la mujer en la ingeniería y todo eso.
1: Sí, doña Kika. Hoy es el Día Internacional de la Mujer en la Ingeniería.
3: ¿Y saben ustedes cuál es el colmo de un ingeniero?
1: ¿Que si sabemos cuál es el colmo de un ingeniero? No, sorpréndanos.
3: El colmo de un ingeniero es buscar la ayuda de un dentista.
1: ¿Cómo el colmo de un ingeniero va a ser buscar la ayuda de un dentista? ¿Por qué?
3: Para que le arregle el puente.
2: Vieja mamón.
3: ¿Qué dijo?
1: No, que está usted muy mona. Muy mona.
3: Bueno, ya vine a divertirme, no a que me estén criticando. El otro... les iba a decir que yo... Un tiempo... Porque te oí decir que no había mujeres ingenieras. Yo en un tiempo me quise hacer ingeniera.
1: ¿Usted se quiso hacer ingeniera? ¿Y en qué rama o ingeniera civil, ingeniera agrónoma, etcétera?
3: No. Te están llamando. A ver, un momentito, por favor. No, yo quería trabajar de ingeniera de tráfico terrestre en aeropuertos.
1: ¿Usted quería ser ingeniera de tráfico terrestre en aeropuertos?
3: Sí, o sea, haciendo señales a los aviones con las lamparitas.
2: Don Beto, una llamada.
1: A ver, vamos a ver quién es. Vamos a ver quién es la llamada. A ver, buenas tardes. Buenas tardes.
4: Buenas tardes.
1: Buenas tardes. ¿Cómo está usted?
4: Muy bien, gracias.
1: ¿Se puede saber
4: cómo? Yo hablo para felicitarle.
1: Ah, muchas gracias.
4: Por su buen humor.
1: Ah, qué amable.
4: Ah, disculpe, ¿vamos al aire?
1: Sí, lo tengo al aire.
4: Bueno, un saludo para todos, oiga. Muchas gracias y felicidades.
1: Pero no se vaya, déjeme por lo menos saber su nombre y de dónde me llama.
4: Sí, mi nombre es Miguel Villegas y hablo de Arizona.
1: ¿De qué parte de Arizona?
4: De Queen Creek, Arizona.
1: ¿Quick, Arizona? ¿Dónde estés, oiga?
4: No, cerca de Casa Grande, Arizona.
1: ¿No? Ah, ahora, Casa Grande sí me suena, pero el pueblito, ¿es pueblo o ciudad o un rancho?
4: Es un pueblito muy chiquito, está en medio de Phoenix y Tucson, ahí es puro freeway.
1: Ah, mire, yendo para Nogales.
4: Sí, efectivamente.
1: Eso, ahí sí conozco. Dígame.
4: Disculpe, ¿con quién tengo el gusto?
1: ¿Con quién quería usted hablar?
4: Ojalá y se me haga hablar con el señor Humberto Luna.
1: Mire, ahorita el señor Luna fue al baño. Yo soy Victorino, soy el que le ayudo a él. Pero el señor Luna ahorita, en cuanto termine del baño, viene. No, ya salí del baño. ¿En qué le puedo servir? Habla Humberto Luna, dígame.
4: Sí, mire, señor Luna, me da mucho gusto hablar con usted. Yo se lo conozco de hace como 40 años, allá en La Tormenta.
1: Hace 40 años. Dígame.
4: Cuando yo iba a cantar a La Tormenta Nightclub.
1: ¿Sí?
4: Conducido por usted.
1: Sí, cómo no, claro.
4: Y mi pregunta es, si de casualidad no conservó algunos videos de los cantantes que fuimos ahí aficionados. Yo quisiera obtenerlos.
1: No.
4: Y ya tengo rato queriéndome comunicar con usted, pero mire,

0: tenían ni cámara, ni con trabajo servían. Entonces, pues no. Recuerda que ahí se hicieron algunas películas, ¿no? Esas existen, sí. Existen las películas. Yo fuera del aire le puedo mencionar dos que tres que se hicieron ahí. Y al haberse filmado ahí, pues usted va a ver ahí la tormenta.
1: Sí.
0: ¿Qué le parece?
1: Muy bien.
0: Bueno, ándele pues. ¿Alguna otra cosa en que le podamos ayudar?
1: No, pues es todo, oiga, y muchas gracias y mucho gusto volverlo a saludar, oiga, después de 40, 45 años, oiga.
0: Fíjese,
1: no. Que me tiemblan las piernas de puro gusto de volverlo a tener en la línea.
0: Oiga. Acérquese al teléfono, no se retire. ¿Está usted que le tiemblan las piernas por estar hablando conmigo?
1: Así es. Así es, porque yo me imaginé que lo iba a volver a ver o hablar con usted, oiga.
0: No, pues cuando viene a Los Ángeles, dese una vueltecita y... Dígame.
1: Oh, sí, deme a qué dirección, ¿dónde voy a Los Ángeles para visitarlo ya?
0: Ah, bueno, mire, no se me vaya de la línea y yo le voy a dar el domicilio del estudio para que venga a saludarnos. ¿Qué le parece?
1: Ah, por favor.
0: ¿Sí? Y ya que viene, mire, si no es mucha molestia, tráigase un regalito, así como una botella o una canasta de fruta o algo.
1: Sí, cómo no.
0: No se crea.
1: Le voy a llevar un galón de calorón que está haciendo acá.
0: De calorón, no, muchas gracias, acá también. No se crea, estoy jugando de que traiga algo. Usted venga cuando quiera, a la hora que quiera, y aquí lo recibimos con gusto, ¿ok?
1: Bueno, aquí estoy listo para la dirección allá.
0: Sí, nomás déjeme poner una canción y ahorita le doy la dirección, ¿ok?
1: Muy bien.
0: Ándele.
1: Muy
0: bien. Qué bonito es que nos llamen de todas partes.

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1: Eso, una estación para todos los gustos. ¿Verdad, doña Kika?
2: ¡Ey! Para todos los gustos. Buenas tardes.
1: Ya me dijo buenas tardes.
2: ¡Otra vez! ¡Buenas tardes, Chencho!
3: A mí no necesita ni saludarme ni desearme buenas tardes porque yo las tengo buenas.
2: Pues nomás las tardes las tienes buenas porque lo demás no.
3: Sí, cállese, usted también a poco las tiene muy buenas. Las tiene de qué, de columpio. Largas y colgadas.
2: Síguele.
1: Oiga, doña Kika, me estaba diciendo que usted tiene una amiga que se llama Ángela. Y precisamente ayer, creo que ayer, fue el día de San Ángel. Era su santo. Bueno, en masculino Ángel y en femenino Ángela. Ángel, la palabra es una palabra griega que significa mensajero, enviado. Así se llaman en la Biblia los enviados de Dios. Es un nombre con ángel. Por eso es que ayer se nos pasó felicitarlos a los que se llaman ángeles.
3: Pues qué error el suyo, porque no se le debe de pasar eso. A ver, cuando venga su nombre, San ¿cómo se llama usted? San Betorcido.
1: ¿San Betorcido?
3: Sí, pues San Humberto, pues. Y que se le olvide mencionarlo, pues no está bien, ¿verdad? Hablando de ¿cómo se dice? De Ángel. Pues usted tiene algunos amigos que se llaman Ángel. Germán Ángel es un amigo suyo. Él es el colombiano que viene, cara de torta. Y luego, pues luego el temerario también, Ángel. Y luego, pues un montón.
2: Bueno, ya pues, felicidades a todas las angelitas.
3: Don Beto, hablando de ángeles.
2: Hablando de ángeles, las mujeres somos ángeles.
3: Las mujeres son ángeles. Sí, sí. Y cuando se les quiebran las alas, siguen volando en la escoba, ¿verdad? Así de flexibles son.
2: Insensato. Me caes gordo, hijo de tu República Mexicana.
3: Oiga, doña Kika, mañana juega México. Si va a venir usted mañana, tráigase la camiseta de México, póngasela. Aunque, pues, no sé si la tiene.
2: Sí, tengo una camiseta. Nomás que no la encuentro.
3: Mire, usted no tiene que ponerse una camiseta verde, nomás con que se ponga un calzón colorado y ya lo verde lo traen los dientes, la piorrea que traen. Ahí está ya la bandera.
2: Insensato, hijo de toda tu reverenda madrina.
1: Bueno, ya pues. Nos estamos acercando al fin de la hora y la siguiente hora vamos a hablar de artistas, doña Kika.
2: Ah, me gusta, porque siempre te estás metiendo en lo que no te importa, pero es interesante saber más de los artistas que hoy cumplen años o ya se nos adelantaron.
1: Efectivamente, doña Kika, efectivamente.
2: Ponme esta canción.
1: ¿Cuál canción, doña Kika?
2: Pues una canción así que me motive. Una así duranguense, una de esas bonitas que se sienta como se dice el espíritu navideño.
1: El espíritu navideño. Mire, esta es de la Patrulla 81. ¿Le gusta?
2: ¿Cómo se llama?
1: Se llama ¿Qué voy a hacer?
2: ¡Ah! ¡Vámonos! ¡Sale! Patrulla 81. Ay, tan bonito, yo los conozco. Les di pecho.

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1: Efectivamente, somos una estación digital con buen sentido. Sentido del humor. ¿Cierto o no, Chencho?
2: Sí, tenemos muy buen sentido del humor. Por eso creemos que nos oye, para quitarle el mal humor. Si no estamos, se le volvemos. Estimadamente. ¿Verdad, doña Kika?
3: ¿Qué quiero? No me grites que no estoy sorda.
2: Está bien, está bien.